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Matías, ¿qué tal? ¿Cómo nos saludamos a todos y todos? A esta hora de... Estamos a las 5 de la mañana con 11 minutos.

saludamos a todas y a todos los que se conectan con nosotros esta mañana, esta madrugada de martes. Ya estamos a 18 de agosto, 18 de agosto del año 2026. Y como en cada jornada les acompañamos, les saludamos todo el equipo de Radio Fe y Alegría, Red Nacional, periodistas, productores, productoras, todos los que hacen posible este ejercicio de periodismo de comunicación. Como cada madrugada, les saludamos Yucat Barrios, Francisco Fonseca y Juan Nucete para compartir con ustedes las noticias más destacadas del acontecer nacional e internacional, todo lo que pasa en nuestro país o relacionado con nuestro país. Se lo vamos a contar cada mañana. Jesús Villalobos y este servidor, Héctor Escaldés, acompañamos ante los micrófonos, estaremos las próximas horas. Usted se puede comunicar a través de las siguientes coordenadas. Estamos en el 04.

0: 24 12-691-2454 y 012-785-5748. Si está fuera de Venezuela, recuerde, más 58 es nuestro código de país para que pueda enviar sus mensajes a buen destino. También, por supuesto, nos vamos a acompañar cada mañana a través de nuestro canal en YouTube, Fe y Alegría Media. Allí en Fe y Alegría Media nos podemos encontrar y es completamente gratis mandar mensajes de texto, suscribirse al canal, darle me gusta, poder interactuar allí en la plataforma. Pueden ustedes enviar sus mensajes, como ya lo hacen algunas de las personas que nos acompañan. Ya son las 5 de la mañana con 14 minutos. Avanzamos.
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2: Dieciocho de agosto, Santa Elena.
1: Elena nació en Bitinia, junto al Mar Negro, allá por el año 270. Pertenecía a una familia pagana, pero llena de muchas virtudes.
3: Pero, ¿qué han hecho estos hombres para que merezcan ese trato? No es solo porque son cristianos, porque no pertenecen a la religión romana.
4: ¿Por eso tenemos que matarles?
5: Calla, hija. No voy a hacer que te escuchen los soplones del emperador y vayamos a parar como cristianos.
2: Elena fue testigo de las sangrientas persecuciones contra los cristianos. Casada con el general romano Constancio Cloro, tuvo un hijo llamado Constantino.
1: Constantino llegó a ser emperador de Roma y fue el que concedió la libertad a los cristianos. El año 313, después de 3 siglos de terribles persecuciones contra la iglesia,
2: Elena se convirtió al cristianismo y se caracterizaba por su sencillez y piedad. Fue ella quien logró encontrar la Santa Cruz de Cristo durante excavaciones que ella misma realizó en Jerusalén.
1: En Jerusalén hizo construir 3 templos, uno en el Monte del Calvario, otro en el Monte de los Olivos y el último en Belén. Elena murió el año 329. 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
0: Bueno, y a esta hora de la madrugada, cuando son las 5:16, vamos a iniciar el repaso por las noticias. Vamos a revisar los titulares a esta hora. Por supuesto, comenzamos con el portal de la casa, con Radio Fe y Alegría Noticias.com. Esta mañana titula: la UNED prepara proyectos para fortalecer prevención y respuesta a desastres. Hablamos de la Comisión de Gestión Integral del Riesgo de la Universidad Nacional Experimental del Táchira, que prepara un proyecto para fortalecer la prevención, preparación y respuesta ante eventos adversos, con el objetivo de extender estas acciones hacia otras universidades, así como comunidades y empresas. En unas 3 semanas, la brigada presentará la iniciativa al rectorado y posteriormente buscarán alianzas con organismos como la Fundación Venezolana de Investigaciones Sismológicas, FUNVISIS, y Protección Civil. Jocelyn Lara, Juan de Dios Ruiz y Omar Méndez son integrantes de la Brigada de Rescate y Salvamento de la UNED Táchira y explicaron durante una entrevista en el programa Háblame Bajito, que transmite Radio Fe y Alegría Noticias, que la propuesta busca priorizar la prevención y preparación ante emergencias sin dejar de lado la atención durante desastres y la recuperación posterior. El titular de Radio Fe y Alegría esta mañana es que la UNED prepara un proyecto para fortalecer la prevención y respuesta ante desastres. Vamos a abrir ahora el diario. Esta mañana el diario dice lo siguiente. A ver, el diario dice esta mañana que el observatorio, dice el diario, a ver, ahora sí, el Observatorio Venezolano de Conflictividad Social registró 9 protestas en 8 estados del país durante el 16 de agosto. De acuerdo con el balance de la organización, las manifestaciones estuvieron motivadas por distintas demandas sociales, laborales y de justicia. El Observatorio Venezolano de Conflictividad Social precisó que las protestas se desarrollaron en estados como Barinas, Carabobo, Distrito Capital, Falcón, Lara, Miranda, Sucre y Zulia, y estuvieron relacionadas con exigencias vinculadas a la seguridad social, los derechos laborales, la vivienda, el acceso al agua y la justicia. Entre las manifestaciones estuvo la que realizaron familiares de presos por razones políticas, quienes se concentraron frente a la embajada de Estados Unidos.

los en Caracas para exigir la libertad de sus allegados en medio de las negociaciones entre el gobierno encargado y la misión de la Asamblea Nacional electa en el año 2015. El Observatorio Venezolano de Conflictividad Social señaló que las movilizaciones reflejan diversas demandas de la población venezolana realizadas con crisis y laborales, así como la situación por motivos políticos, se la nota. Protestas del primer semestre del 2026, el observatorio registró 1.926 protestas durante el primer semestre del año 2026, lo cual equivale a un promedio de 19 manifestaciones diarias. Esta cifra representó un incremento del 181% en comparación del año 2025, cuando se registraron 1.249, precisó su reporte difundido en la cuenta de X el pasado viernes 14 de agosto. El titular del diario esta mañana es: Observatorio Venezolano de Conflictividad Social registró 9 protestas en Venezuela por derechos sociales, laborales y políticos. El diario El Nacional esta mañana titula: El Sendas, una familia venezolana de 5 miembros, necesitó $728 en julio para alimentarse. Bueno, el titular tiene que ver, por supuesto, con la canasta alimentaria en Venezuela. El déficit se agudiza en momentos de inflación severa, dice la nota del diario El Nacional. Con una tasa acumulada de 175% en los primeros 7 meses del año e incremento de 19,9% en julio. Estos datos, por supuesto, son del Centro de Documentación y Análisis Social de la Federación Venezolana de Maestros, el Sendas, quien reportó que una familia venezolana de 5 miembros necesita $727.89 en el mes de julio para cubrir la compra de alimentos, cifra que, aunque disminuyó 3,7% frente al mes anterior, continúa muy por encima de los ingresos de los hogares. El monto calculado por la organización corresponde a una canasta de 60 productos básicos y fue $28.56, inferior al registrado en junio, cuando el costo llegó a $756.45. La nota del Nacional describe que la reducción mensual del precio de los alimentos contrasta con el poder adquisitivo de los trabajadores. El salario mínimo se mantuvo en 130 bolívares, equivalente a cerca de 18 centavos de dólar al momento de cálculo, por lo que apenas representó el 0,03% del valor de la canasta alimentaria. La diferencia entre lo que gana un trabajador y lo que necesita para alimentar a la familia evidencia, según el Sendas, una brecha que continúa sin resolverse. Hay que destacar que no solo los venezolanos y los trabajadores reciben el salario mínimo, sino que reciben el salario integral, que aunque en forma de bonificación, no de salario, también es un ingreso que entra a las familias venezolanas. Sin embargo, todavía está lejos del cálculo de la Federación Venezolana de Maestros, según el Centro de Documentación y Análisis Social, el Sendas. El titular del Nacional, Sendas, una familia venezolana de 5 miembros, necesitó $728 en julio para alimentarse. Y del diario El Nacional vamos a Banca y Negocios. Esta mañana vamos a revisar, para seguir en materia de economía, Banca y Negocios dice que ONGC de la India obtiene licencia de Estados Unidos para reanudar sus operaciones en Venezuela. La licencia de la OFAC permitiría a la firma ONGC gestionar las finanzas de sus proyectos venezolanos y le ayudaría a recuperar un dividendo pendiente de más de $500 millones. La nota dice que la empresa energética India Oil and Natural Gas Corp. obtuvo una licencia de la Oficina de Control de Activos Extranjeros de los Estados Unidos, el Departamento del Tesoro, para reanudar sus operaciones por completo en Venezuela, luego de pasar varios años limitado su actividad por los riesgos relacionados con las sanciones en nuestro país. Según publicó Energy World, Anupam Agrawal, director financiero de la organización india de la empresa, en una conferencia telefónica con inversionistas tras el anuncio de los resultados del primer trimestre, destacó que ahora tienen plena libertad para trabajar en el proyecto venezolano, ya que antes tenían las restricciones y las operaciones estaban en riesgo por las sanciones. Esos riesgos ya quedaron atrás, dice el representante de la empresa india. Es importante apuntar que la aprobación de la licencia a la compañía estatal india por parte de los Estados Unidos elimina los obstáculos para que la empresa realice más inversiones en Venezuela. Además, podría

a facilitar el camino para que la corporación pueda expandir la producción de hidrocarburos en nuestro país, para que firme nuevos acuerdos y asuma la operación de algunos proyectos de petróleos de Venezuela. Tienen proyectos en San Cristóbal, también tienen proyectos en Carabobo, y la nota de Banca y Negocios dice que la empresa india ONGC obtiene licencia de Estados Unidos para reanudar sus operaciones en Venezuela. Finanzas Digital, por su parte, también con temas relacionados al petróleo y a empresa de hidrocarburos, dice PDVSA aumenta capacidad de refinación a 350 mil barriles diarios. El presidente de PDVSA, Héctor Obregón, informó que la capacidad de refinación de la empresa alcanzó los 350 mil barriles diarios, un nivel que, según dijo, permitió cubrir la demanda interna de gasolina y de diésel sin necesidad de importaciones en 2025 ni en lo que va del año 2026. Añadió que el suministro de combustible se sostiene a través de más de 1.600 estaciones de servicio en todo el territorio nacional, abastecidas diariamente. En una entrevista para el canal del Estado, Héctor Obregón informó que la producción de crudo se ubica en 1.23 millones de barriles diarios, una cifra que marca el objetivo de pasar de ser la mayor reserva del mundo a consolidarse

0: marca el objetivo de pasar de ser la mayor reserva del mundo a ser como un productor relevante. Es de destacar que en julio PDVSA reportó a la OPEP una producción de 1.200.000 barriles por día frente al 1.187.000 registrados en junio. En contraste, las fuentes secundarias de la organización estimaron para julio una producción de 1.117.000 barriles diarios de petróleo. Y el titular de Finanzas Digital dice esta mañana que Petróleos de Venezuela aumenta la capacidad de refinación a 350.000 barriles diarios. Bueno, y a esta hora, cuando son las 5:26 minutos de la mañana, 5:26 minutos, se suma a la mesa a nuestro compañero Jesús Villalobos. Saludamos a Jesús a esta hora. Buen día, compañero, ¿cómo le va? ¿Cómo está? ¿Cómo pasó la noche?
1: Hola, Héctor, buenos días. Bueno, la pasamos bien, gracias a Dios. ¿Tú cómo estás? Hola, también buenos días a toda nuestra audiencia de Radio Fe y Alegría, que nos sintonizan a esta hora de la mañana. Vamos a seguir con más información. Es que hace minutos hubo un sismo que se sintió en varias zonas de Caracas y La Guaira. Esto, bueno, según informaron y reportaron varias personas en las redes sociales, que es mañana, o sea, hace unos minutos. Y, bueno, según lo que publica a esta hora Unión Radio, este sismo, la Fundación Venezolana de Investigaciones Sismológicas, FUNVISIS, registró el movimiento telúrico de 4.0 este martes en Caracas. Este sismo tuvo una profundidad de 10 kilómetros al norte de La Guaira y a 16 kilómetros de Caracas. El evento generó diversas reacciones en la plataforma digital, bueno, como ya les hemos comentado, de que muchas personas empezaron a reportar que se sintió fuertemente este sismo en la ciudad de Caracas. Bueno, son las 5:27 minutos. Igualmente vamos a estar pendientes de esta información por si, bueno, vuelve a suceder cualquier otra novedad en cuanto a los movimientos telúricos en la ciudad capital. Vamos a seguir con más noticias, con más información. Y es que ya está nuestro compañero Rafael González para brindarnos su primer boletín con el pronóstico del clima para el día de hoy. Adelante, Rafael, buenos días.
2: Muy buenos días, Jesús. Muchas gracias por el pase. Saludo también para Héctor Escariel. Saludo, buenos días. Saludo a la audiencia a esta hora de la mañana. Gracias por estar con nosotros. Amiga Francisco Fonseca, Juan Ducete, Josep Méndez y a todo el equipo de la Red Nacional extendido por el territorio nacional y fuera de él también, mucha gente colaborando, oyentes participando. Nosotros antes le llamábamos reporteros populares, hace años. Bueno, así está el país. Si jugáramos bingo, tenemos un macheteado, de la B a la O. Estaba lloviendo en el baúl, todo el sur de Cojedes, hasta más allá de Canaima, por ahí está con lluvias, parte de la onda tropical número 38, que avanza todavía algún coletazo sobre el territorio nacional. Ayer en la zona de la mesa de Guaypa llovió muy poco, pensamos que iba a llover más. Llovió hacia la zona norte de Anzoátegui, Barcelona,

0: estuvo lloviendo toda la tarde por allí. También a esa hora está lloviendo en todo el frente de Pedernales, en el delta de Amacuro, y avanza una pequeña vaguada en todo el Caribe a unos 80 kilómetros de Margarita hacia el norte. Avanza lentamente, que pudiera crear a media mañana algunas lloviznas hacia Pornamá, Pampatar, toda la zona norte de la isla de Margarita. También está lloviendo al sur del lago de Maracaibo. Está lloviendo hacia Caja Seca y casi hasta Santa Bárbara de Zulia. Llueve también en toda la frontera Venezuela-Colombia, hacia el Tocuco, pero más hacia Colombia que Venezuela. Pudiera estar también lloviznas en esta mañana, y llueve hacia el sur de El Nula, Ciudad Sucre, por allí. Hay unas pequeñas nubecitas, lloviznas esta mañana. La noticia más relevante, creo que la estaba diciendo Jesús, un sismo de 4.0 en la escala de Richter hace ratico, un 4.0 con profundidad de 100 kilómetros. Es la noticia, bastante profundo. Realmente han sido sismos muy superficiales, pero Funvisi nos informa que el sismo fue a una profundidad de 100 kilómetros, perdón, a los 10 kilómetros, estaba aquí un error, de 10 kilómetros, sí, sigue siendo la misma falla, a nivel superficial, 100 kilómetros de profundidad al noreste de La Guaira, quizás a unos 10 kilómetros al noreste también de La Guaira. Muy, imagino que la gente estaba viendo los reportes en algunas de las aplicaciones que tienen participación. Dice la gente que se despertó en La Guaira con alarma, también se sintió en varias zonas de la ciudad capital y algunas zonas de Guarenas y Guatire, por ahí también pudieron sentir. En el Atillo también se sintió el otras informaciones para hoy. Sigue INAMED ya con su reporte oficial en su página web inamed.gov.be, y en Instagram dice que la onda tropical número 38 se ubica al este centro de Venezuela, interactuando con la zona de convergencia intertropical, propiciando nubosidad eléctrica, nubosidad y zonas con actividad eléctrica. Bolívar, Amazonas, los llanos centrales, occidentales, los Andes y en partes del Zulia, con lluvias menores en Carabobo, Aragua, Yaracuy y también Miranda. Son el reporte de hace minutos, 16 minutos exactamente, el reporte de INAMED sobre la onda 38, que ellos la ubican casi sobre el oriente, pero está más hacia el centro, según lo que vamos viendo en el mapa en vivo y directo. También las alertas para hoy de la onda tropical 39, que ya viene, se estima su llegada a la Guayana Esequiba los días viernes 21 y sábado 22. Viene a 27 kilómetros por hora, quizás se pueda adelantar un poco antes porque puede avanzar más rápido a la medida que se acerque al continente. También la onda tropical 40 está cerca de África. Estiman que estará llegando a Venezuela el martes 26 y miércoles 27 de agosto, estará ya sobre el territorio. O sea que semana que viene también la inauguramos con lluvia desde el lunes, martes, miércoles y jueves. Son las indicaciones que hasta ahora nos presenta el INAMED. Todavía faltan otros reportes que no han publicado, pero así están las condiciones. Como ven, una gran aportación de agua de la vaguada número 38 sobre el Caribe y muchas descargas eléctricas en toda la plataforma continental venezolana, que se extiende prácticamente desde las Islas Menores y casi hasta Aruba, Curazao. Esa es un poco la incidencia. Nosotros regresamos a los estudios con Héctor Escandelli y Jesús Villalobos. Adelante, compañeros.
1: Muchas gracias, Rafa. Muchísimas gracias. Ahí están los datos de esta jornada. Por cierto, la prensa hoy en sus distintas versiones titula también las advertencias que hace Rafael y la presencia de lluvias constantes en algunas regiones de nuestro país para los próximos días. Sin embargo, como les decimos siempre, esto es cambiante, así que por eso está Rafa cada mañana de mostrarnos los mapas y de interpretar la información oficial también que entregan las agencias a partir de la

0: visión, los modelos que hacen los satélites, y así usted puede saber en palabras llanas, en palabras claras, en frases cortas, si lloverá o no lloverá en su zona, si tiene que salir con el paraguas o si por el contrario tiene que salir con la sombrilla. Así que, y también nuestro país, que está variopinto en temas de clima, algunas notas hoy hablan también de la necesidad de la hidratación por el calor extremo. Pero bueno, de todo hay en Venezuela. Son las 5:35 minutos de esta mañana, Jesús. Seguimos con más noticias.
1: Así es, Héctor. Vamos a continuar con más información, más noticias que destaca la prensa a esta hora de la mañana en nuestro país. Y es que el aragüeño publica que médicos advierten sobre peligro de deshidratación ante temperaturas extremas. En Aragua aumentó en más del 50% el número de consultas privadas con pacientes afectados o por deshidratación debido a las altas temperaturas registradas en las últimas semanas. La deshidratación por calor extremo y estrés térmico genera mareos, agotamiento físico extremo y neblina mental. Especialistas del área sobrecargan el cuerpo, acelerando la pérdida de líquidos sin presentar otros síntomas médicos previos, tanto en adultos como en niños. La doctora Oxibel Ortega, médico dermatólogo, explicó que algunos detalles de hidratación hídrica, lociones corporales o molientes que te ayuden a restaurar y a mantener el manto lípido. También recomienda usar protector solar, reaplicarlo cada 2 horas en cara, el cuello y brazos en zonas fotoexpuestas. Asimismo, utilizar medios físicos como gorras, sombreros, lentes para evitar la exposición solar y que los rayos solares penetren en la piel. Así, y bueno, y que esto también cause la deshidratación severa. Además, se recomendó evitar aguas calientes en el cuerpo y usar limpiadores libres de jabón. Son otras de estas recomendaciones que da el especialista en medio de esta oleada de calor. El estado de Aragua atraviesa actualmente un periodo de calor extremo debido a una combinación de factores climáticos. Aunque hoy domingo, el paso de la onda tropical número 37 atenúa temporalmente el termómetro con lluvias por la tarde, la tendencia general es de temperaturas elevadas. Bueno, hablando de cómo está el clima en nuestro país, bueno, está médico hace estas recomendaciones para que, bueno, podamos mitigar la fuerte ola de calor que está afectando nuestro país. El aragüeño es quien publica esta información a esta hora.
0: Tengo más noticias esta mañana, así que muy pendiente usted con el calor, con el sol. Atento a los temas de la hidratación, a tomar agüita, mantenerse protegido también para evitar, porque si no una cosa es la otra. Últimas noticias esta mañana, actualiza la cifra, o mejor dicho, publica la actualización de las cifras de las afectaciones por los terremotos de hace casi 2 meses en nuestro país, que las autoridades ahora hacen de manera semanal. Y es que la cifra de personas fallecidas ha aumentado en los últimos días. Ahora estamos hablando de 6.438 personas fallecidas por los terremotos en Venezuela. La cifra se actualizó esta semana a través del presidente del Estado Mayor para la creación de los campamentos transitorios y viviendas, Jorge Rodríguez, quien publicó el boletín informativo semanal tras el doblete sísmico del 24 de junio, precisando que ascendió, repito, a 6.438 la cifra de personas fallecidas. Además, se detalló que el total de personas rescatadas es de 6.462, mientras que 86.358 personas han sido atendidas en los hospitales venezolanos. Destaca que el gobierno ha entregado 335 viviendas a las familias afectadas por los terremotos. El parte oficial también indica que han evaluado 59.100, de las cuales 34.680 se encuentran habitables. Asimismo, unas 13.733 de estas estructuras están restringidas y 10.696 son de alto riesgo. Por otra parte, refiere que se han recogido, un tema sensible en los últimos días, dice 528.222,30 toneladas de escombros, siendo un total del 25,15%. A casi 2 meses, 25,15% de los escombros, estamos hablando que falta todavía mucho más de la mitad recolectar. La nota la publica Últimas Noticias y su titular, repito, asciende a 6.438 la cifra de personas fallecidas.

0: sentidas tras los sismos del 24 de junio.
1: Cinco 5:40 minutos de la mañana. Efecto Cocuyo publica hasta ahora: presos políticos excarcelados confirman régimen de presentación. Un grupo de expresos políticos recientemente excarcelados tras las medidas anunciadas el pasado viernes acudió a la sede del Palacio de Justicia en Caracas este lunes 17 de agosto para conocer los detalles de su situación jurídica y las restricciones impuestas por los tribunales. Aunque se prometió la liberación de 130 personas, organizaciones defensoras de derechos humanos como Justicia, Encuentro y Perdón registran al menos 80 excarcelaciones concretadas hasta el domingo. Los presos políticos que acudieron a los tribunales confirmaron que no gozan de libertad plena, sino de regímenes de presentación y prohibiciones de salidas del país. Y Mirlendris Benítez fue una de las primeras en presentarse ante el tribunal para cumplir con la primera audiencia de presentación tras recibir una medida humanitaria. Benítez, quien estuvo detenida durante 8 años y salió del Instituto Nacional de Orientación Femenina en silla de ruedas, aún no ha podido acudir a una revisión médica especializada para evaluar sus condiciones físicas actuales. Tras la audiencia, la jueza dictaminó que podrá realizar sus presentaciones en el estado de Lara, la entidad federal donde reside. Espero la libertad plena, como siempre lo he deseado, y siempre ha luchado mi hermana, lo afirmó Benítez, quien manifestó desconocer

Espero la libertad plena, como siempre lo he deseado, y siempre ha luchado mi hermana. Lo afirmó Benítez, quien manifestó desconocer el paradero actual de su abogado defensor. Carla Da Silva, otra de las ciudadanas que acudió a tribunal este lunes, explicó que su medida cautelar la obliga a presentarse una vez por semana. A diferencia de otros casos, Da Silva ya completó su chequeo de salud y se encuentra estable junto a su familia, procesando el cambio tras el encierro. Ha sido un proceso lento, pero debemos esperar y apenas me estoy adaptando y procesando todo. Esto lo señaló Da Silva, destacando que ya ha adaptado positivamente a la vida fuera de los calabozos a pesar de la continuidad de las restricciones judiciales. Los testimonios coinciden en el impacto psicológico y económico que conllevan las medidas alternativas a la privación de libertad, especialmente para los residentes del interior del país. Leomar Guerra, quien permaneció recluido 1 año y 10 días desde el 4 de agosto de 2025 hasta el 14 de agosto de 2026, denunció que las autoridades judiciales impidieron que el foro penal asumiera su defensa legal hace 2 semanas. Guerra mantiene una restricción de presentación cada 30 días y prohibición de salida del país. Realmente ha sido muy abrumador, porque todo es como un choque. Entré con un sistema económico y estoy saliendo con otro, reconoció Guerra, al explicar que no ha querido salir de su vivienda por el miedo que le genera el proceso posterior a la prisión. David Castillo, vinculado judicialmente al caso de el magnicidio Controles de 2018 y excarcelado tras 2 años, 6 meses y 15 días en prisión, calificó como tedioso tener que viajar mensualmente desde Barquisimeto hasta Caracas por no tener libertad plena. Salimos sin nada, porque somos del interior del país. Tener que venir cada 30 días genera gastos, advirtió Castillo, quien urgió a los actores políticos que participan en mesa de negociación a agilizar los procesos, tanto de los presos políticos como de los presos comunes con penas cumplidas. Mervin Simón Velázquez, residente de la península de Araya, en el estado Sucre, enfrenta una situación similar. Vázquez pasó 1 año y 3 meses en la cárcel del Rodeo 1,

0: acusado por supuesto delito de terrorismo en Plaza Venezuela. La orden judicial emitida este lunes le obliga a presentarse en Caracas cada 30 días, a pesar de la distancia geográfica con su arma. Bueno, esta nota es mucho más amplia y, bueno, registra también varios casos y denuncias de estas personas que fueron excarceladas y que, bueno, tienen que presentarse en los tribunales hasta que, bueno, pueda ser otorgada la libertad plena para cada uno de ellos. Efecto Cocuyo es quien publica esta nota a esta hora de la mañana.
1: Bueno, vamos a ir hasta el estímulo esta mañana. Esta mañana el estímulo titula Romina Rivera, muere la niña violinista que tocó en la canonización. Es un registro que hace hoy a modo de homenaje, el estímulo. A sus 9 años era destacada integrante de la Sinfonía Nacional Infantil de Venezuela y de la Sinfónica Regional de Portuguesa José Antonio Páez. Hizo un solo durante la canonización de José Gregorio Hernández y Carmen Rendiles en el Vaticano. La vimos en la cobertura que hicimos a través de Radio Fe y Alegría en este evento de la canonización de los primeros santos venezolanos. Romina Rivera, la niña violinista de 9 años que participó en el acto de canonización en el Vaticano de José Gregorio Hernández y Carmen Rendiles, murió el domingo 16 de agosto en Araure, en Portuguesa, donde vivía. Según su familia, sus amigos, los allegados a su familia, la pequeña Romina Rivera sufría fibrosis y se complicó en los últimos días. Su fallecimiento causó una consternación tanto en la comunidad de los músicos venezolanos como en la ciudad de Araure. Sus profesores y amigos comentaron que era una niña amable con una linda sonrisa. Romina Valeria Rivera Cruz empezó a estudiar violín a los 4 años en el núcleo de Acarigua, Araure, de la Sinfónica. Era considerada una de las mayores promesas musicales del país, perteneciente a la Sinfónica Nacional Infantil de Venezuela y a la Sinfónica Regional de Portuguesa José Antonio Páez. La escuela parroquial Nuestra Señora del Pilar, donde estudiaba Romina, publicó un emotivo post en el que al final le dedicaban estas palabras: descansa en paz, dulce Romina, tu luz y recuerdo permanecerá siempre en las aulas y en el corazón de quienes te conocimos. Ese post se publicó en la cuenta de Instagram, que también enlaza el portal de El Estímulo, justamente con un video de la pequeña Romina, a quien 9 años le bastaron para marcar una huella importante en la música de Venezuela, al convertirse en una de las participantes del sistema de orquestas que hace un solo en el Vaticano, en la Santa Sede, a propósito de la canonización de los primeros santos venezolanos. Esto ocurrió, como sabrán ustedes y recordarán ustedes, el año pasado, a eso de en la ciudad del Vaticano. Allí se dio la canonización de José Gregorio Hernández y de la hermana Carmen Rendiles, y esta pequeña de 9 años, fue noticia de esos días, sorprendió al mundo cuando en medio de la entrega que hacía la orquesta, ella quedó literalmente sola en el escenario para tocar una emotiva melodía. 9 años, repito, queremos destacarlo, también estas cosas son importantes de poner en la mesa en cualquier momento, también para reconocer el talento y reconocer las buenas participaciones de los venezolanos. A veces los niños pasan desapercibidos, muchas veces no están en los titulares, pero hoy se destaca justamente la actuación de Romina Rivera y recordar a esta niña que marcó un momento importante en la historia de Venezuela y que, repito, 9 años le bastaron para dejar una huella importante en la historia musical de nuestro país, a convertirse en la primera pequeña en hacer un solo en el Vaticano el día de la canonización de los primeros santos venezolanos. 5:47 minutos de esta madrugada.
0: Seguimos con más información. El Pitazo publica a esta hora: Aeropuerto de Maiquetía prepara simulacros de prueba en terminal provisional. El Aeropuerto Internacional Simón Bolívar de Maiquetía realizará durante esta semana simulacros de prueba en las terminales provisionales que construyen para reactivar operaciones comerciales, según confirmaron el Pitazo diversas fuentes del Instituto Aeropuerto Internacional de Maiquetía, IAIM, y de algunas aerolíneas que operan desde estas instalaciones. Las primeras operaciones nacionales e internacionales están previstas para el próximo lunes 24 de agosto, cuando se cumplirán 2 meses

El doble terremoto obligó al cierre del principal aeropuerto de Venezuela. La realización de diversos simulacros durante esta semana permitirá a las autoridades aeroportuarias y a las aerolíneas evaluar los procedimientos antes de recibir nuevamente a los pasajeros y ajustar los tiempos de atención, embarque, manejo de equipaje y circulación dentro de las instalaciones provisionales. Para esta semana se han convocado a las aerolíneas que estarán operando para realizar simulacros y poder afinar detalles, manejar bien los aportan los servicios de aire acondicionado, baños y las áreas de espera, así como los tiempos en cuanto a llevar el equipaje a pista. Serán pruebas con todo lo concerniente a la operación aeronáutica para poderlas hacer de la mejor manera y de la mejor forma posible y que la operatividad de las terminales provisionales sea óptima, tanto para las aerolíneas como para los pasajeros que se trasladen nuevamente desde Maiquetía. Esto lo explicó una fuente vinculada con la Dirección de Operaciones de Maiquetía, que solicitó mantener su identidad en reserva. Este lunes, la CONIP hizo aviación, difundió imágenes de las áreas internas de las terminales provisionales, donde se observa el avance de los trabajos de instalación, incluyendo la colocación de mostradores, equipos y sistemas destinados a las áreas de chequeo y espera. De acuerdo con información compartida por el Instituto Aeropuerto Internacional de Maiquetía, a través de sus redes sociales y posteriormente confirmada por el Pitazo con otras fuentes, el complejo provisional estará conformado por tres grandes estructuras. Una de ellas estará destinada a la salida nacional y contará con tres puertas de embarque, con capacidad para atender hasta 480 pasajeros. La segunda estructura funcionará como terminal de salidas internacionales, dispondrá de cuatro puertas de embarque y tendrá capacidad para atender hasta 780 pasajeros. En conjunto, las áreas destinadas a las salidas nacionales e internacionales podrán atender hasta 1.260 pasajeros de manera simultánea. La tercera estructura estará destinada a las llegadas nacionales e internacionales y contará con espacios para el retiro de equipaje, además de un área para la espera de pasajeros. Aunque fuentes del Instituto Aeronáutico del aeropuerto todavía no han confirmado oficialmente cuáles serán todas las aerolíneas que retomarán sus operaciones desde Maiquetía, algunas compañías ya han definido parte de su esquema de operaciones durante esta etapa inicial. En el caso de Laser Airline, algunas operaciones continuarán realizándose desde el Aeropuerto Internacional de Barcelona, mientras que vuelos con destino a Madrid y Miami podrán volver a despegar desde Maiquetía. Asimismo, se prevé que aerolíneas como Turkish Airlines, Iberia y Air Europa, cuyas operaciones no fueron trasladadas al Aeropuerto Internacional Arturo Michelena de Valencia tras la suspensión de Maiquetía, comience nuevamente a operar desde el principal aeropuerto aéreo del país. Asimismo, se pudo confirmar que las operaciones aéreas hacia y desde Roque regresarán a Maiquetía. Bueno, esta información pueden leer en el portal web de El Pitazo a esta hora de la mañana. Esperemos que esta pueda darse pronto. Esta reapertura de manera provisional, pues, del Aeropuerto Internacional de Maiquetía, porque, bueno, vemos que este es el principal.

0: reapertura en de manera provisional, pues, del Aeropuerto Internacional de Maiquetía, porque, bueno, vemos que este es el principal aeropuerto del país y, bueno, es algo que se necesita también de forma urgente, pero del mismo modo que inicien esos trabajos de recuperación de ese aeropuerto, porque es muy necesario. 5:52 minutos.
1: A esta hora de la madrugada, rápidamente, Runrunes dice, ¿qué es el EPO y por qué Venezuela debe meterse de nuevo al examen de la Organización de Naciones Unidas? Organizaciones civiles expusieron las evidencias sobre el aumento de hostilidades contra la prensa en el país. El examen periódico universal es un mecanismo fundamental dentro de la estructura del Consejo de Derechos Humanos de Naciones Unidas. Está diseñado con el propósito de evaluar la situación de los derechos humanos en cada uno de los estados miembros de la ONU, garantizando una evaluación constante entre naciones. Este proceso se lleva a cabo cada 4 años y busca que países rindan cuentas ante la comunidad internacional sobre sus avances. A diferencia de lo que ocurre en otros comités, el examen periódico universal abarca todas las obligaciones de derechos humanos de un país, donde durante cada evaluación las naciones reciben recomendaciones por otros estados, los cuales pueden ser aceptadas, implementadas o tomadas en cuenta. Así que en este contexto, Venezuela fue evaluada en ediciones anteriores. El tercer ciclo celebrado en el año 2022 en Estado venezolano recibió un total de 328 recomendaciones internacionales, de las cuales las autoridades del país solo aceptaron 221, incluyendo fortalecer las garantías para la libertad de expresión. Esta nota la vamos a retomar mucho más adelante porque tiene los indicadores que se van a evaluar sobre Venezuela y seguramente que en las próximas semanas y los próximos meses será noticia el nuevo examen periódico universal al que debe someterse Venezuela en los próximos días y del que recibirá no solo recomendaciones de otros estados, sino también recordatorio por las recomendaciones que ya se le hicieron en el año 2022. 5:54 minutos.
2: 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A continuación, Gloria al Bravo Pueblo.
3: Himno de la República Bolivariana de Venezuela. 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
1: El amor no pide permiso.
2: En nombre del Padre, y del Hijo, y del Espíritu Santo. Amén. Te pido, Señor, que todas mis intenciones, acciones y modo de hacer las cosas se orienten a ti. Jesús dice a sus discípulos que es difícil que un rico entre en el reino de Dios. Pedro responde: nosotros lo dejamos todo y te seguimos. ¿Qué nos toca? Jesús dice: 100 veces lo dejado y la vida eterna. Reflexiono. Lo entregado a Jesús es lo que verdaderamente se posee ya y en la vida eterna. Esa apuesta mística, contraria a la sensibilidad. Por eso muchos primeros serán últimos y muchos últimos primeros. Me pregunto, contemplo a Jesús puesto en cruz y le pregunto, ¿qué quiere que haga por él? Atiendo el llamado que Jesús me hace a seguirle radicalmente. Jesús te dice, sígueme y no tengas miedo, porque yo estoy contigo. En el nombre del Padre, y del Hijo, y del Espíritu Santo. Amén.
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4: Saludos amigos y amigas de Radio Fe y Alegría, muy buenos días a todas y todos ustedes. Son las 6:01 a.m. Iniciamos nuestra segunda hora de Primera Mano a través de la Red Nacional de Radio Fe y Alegría, a través de Fe y Alegría Media en YouTube y también a través de nuestro streaming, en nuestra aplicación Radio Fe y Alegría y en www.radiofeyalegrianoticias.com. Muchísimas gracias a todos ustedes por seguir, por estar en sintonía con nosotros desde las 5 de la mañana. Los estamos acompañando, Héctor Escandel y mi persona Jesús Villalobos, junto a todo el equipo de Radio Fe y Alegría en toda Venezuela. Seguimos acá con ustedes para informarles de todo lo que pasa en nuestro país y en el mundo. Vamos con mensaje de texto que nos escribe la audiencia a esta hora de la mañana, Héctor. Por acá nos dice...
5: Así es. Mensaje que nos van llegando al

0: 0412-691-2454 y también al 0412-785-5748. También mensajes, Jesús, que van llegando esta mañana en nuestro canal en YouTube, en Fe y Alegría Media. Vamos a comenzar por allí. Dicen, buenos días, temblor en Venezuela, en La Guaira, ya lo informaba Jesús más temprano, 4.0 a las 3.07 de la madrugada. Sismo en Venezuela, se sintió fuerte en Caracas, dice José Luis Pantoja Banderas. Y también nos escribe, temblor en España. Y precisamente, nuevo sismo en la localidad de Granada, al sur del país, al sur de España. El otro día, este, según la actualización de las autoridades españolas, voy a confirmar aquí si ha habido una nueva actualización, es, dice el diario El País, un nuevo terremoto de magnitud 4.7 sacude a Granada. Bueno, referencia a los mensajes que nos envían en nuestro canal en YouTube, Fe Alegría Media. Usted también puede mandar mensajes, es completamente gratis.
1: 6:03, nos dicen por acá, bendito martes. El llamado es a la doctora Dinora Figuera. Es necesario y urgente el cambio del Tribunal Supremo de Justicia, de los jueces penal a nivel nacional, más la derogación de la ley del odio y Bolívar, que tienen privados de libertad presos políticos y políticos por estas leyes abusadoras. Envía Omar Espitia a esta hora.
0: Bueno, bien, se reporta esta mañana, se reporta Ramón Gómez Gil desde Cumaná. Este 18 de agosto de 2026, con su décima del día, dice, feliz y bendecido día. La décima de hoy, dice Ramón Gómez Gil. La vida sí ha cambiado, cada cabeza es un mundo. Y digo, meditabundo, la relación ha mutado y el mundo incomunicado. Hay que buscar una ayuda, la situación es aguda. Las redes incomunican. Por nada se mortifican, la gente ya no saluda. Es la décima de este día martes que nos comparte Ramón Gómez Gil este 18 de agosto.
1: También nos escribe a esta hora de la mañana, como siempre, José Arias, recordando las efemérides, donde dice que un 18 de agosto... En 1944, en Maracaibo, nace el cantante Willy Colón, cumple 82 años. También un 18 de agosto del 2025, el año pasado, Félix Hernández, Maglio Ordóñez y Alex Ramírez son exaltados al Salón de la Fama del Béisbol Venezolano, hace un año. Y también cada 18 de agosto es Día Mundial de la Prevención de Incendios Forestales. Escribe José Arias, como siempre, recordando las efemérides del día.
0: Te reporta Juanchón también esta mañana desde Argentina. Juanchón mandando su acostumbrada captura de pantalla. Hoy nublado en Buenos Aires, 11 grados la temperatura a las 6:20 hora de Argentina cuando mandó este mensaje. Y la baja, la sensación es de 12 y la más baja será de 6 grados de temperatura hoy en la ciudad de La Furia, al sur del continente, dice Juanchón desde Argentina. Es quien envía este mensaje, full sintonía, como cada mañana, Juanchón. Agradecemos a toda la gente que nos acompaña fuera de nuestro país.
1: Más mensajes por acá nos dicen, buenos días a todos. El circo politiquero venezolano se reduce a la mesa de las tareas dirigidas y a cuatro alucinados influencers que pugnan por ser el video más amarillista y donde el denominador común es la escasez de ideas y análisis político serio. Se debaten entre una tragicomedia y una ópera bufa. Somos una sociedad anómala, escribe desde Ciudad Bolívar Tayupe Magdaleno. Y también escribe, buenos días a todos. ¿Quién paga la nómina del Estado? Rubio, el gobierno nacional, aumenta los servicios públicos todos los meses. ¿Cómo se supone que el pueblo los pague? ¿Quién conoce a lo de la mesa de las tareas dirigidas? Escribe desde... también desde allá, desde la Sabanita, Tayupe Magdalena Tabra.
0: Ya tiene dos días, Tayupe, está afilado, Tayupe. Uh-huh. También escribe desde Ciudad Bolívar. Se aprueban licencias, se firman contratos, leyes, decretos. Una incontinencia burocrática, dice Tayupe. Y entreguista que nos sumerge en un limbo jurídico administrativo. No sabemos quién es quién, quién firma más cosas. Gana un viaje a Disney. Bueno, no está para nada contento, para nada conforme, Tayupe Magdalena.

0: con lo que está ocurriendo en la política venezolana en los últimos días, o al menos lo que ocurre con la meta del diálogo. Cada quien, cada cual, ¿no? Cada quien puede pensar siempre lo que mejor le parezca, puede opinar, y eso es lo bueno de espacios donde podamos tener la posibilidad de poder expresar nuestras ideas, siempre y cuando con respeto hacia las demás personas, hacia quienes nos están escuchando, a quienes nos están viendo, y por supuesto hacia los actores a los que nos estamos refiriendo, porque aunque estén en política, eso no les quita la cualidad de personas en lo absoluto, y merecen todo el respeto, y no por eso se dejan de decir las cosas por la calle del medio. Así las cosas el día de hoy. Ya son las 6:08, Jesús, más mensajes.
1: Buen día, valor del dólar y el euro. Banco Central hoy, 773,31 el dólar y 896,02 el euro, respectivamente, escribe Ernesto Castellano. Ya casi llegando a los 900 bolívares ese euro.
0: Bueno, también se reporta...

0: está padeciendo. Por acá dicen buenos días, que la bendición de Dios nos acompañe siempre, para felicitar a Pedro Mesa. Está de regreso a Venezuela, excelente. Su novia Roraima Fernández y Oromaica Fernández y familia, la señora Rosalba de Los Aticos, en el 23 de enero, siempre en sintonía, contentos porque tienen de vuelta a un miembro de la familia en el país. Bueno, qué felicidad, ¿no? Cuando la familia se pueda reunir. Son mensajes que nos han ido llegando esta mañana al 0412-691-2454 y también al 0412-785-5748, +58 es el código de nuestro país. Estamos atentos para recibir sus mensajes. También lo puede hacer de manera gratuita en nuestro canal en YouTube, en Fe y Alegría Media. Allí además les pedimos que se suscriban al canal, que puedan darle me gusta, compartan el enlace, sobre todo con sus amigos, con la familia que está pendiente de lo que ocurre en Venezuela. De esa manera, es completamente gratis, repito, nos ayuda muchísimo a llegar a otras audiencias en el mundo, poder llegar de cada vez a más venezolanos y más personas interesadas en lo que ocurre en nuestro país. Ya son las 6:10.
1: Así es, sector, 6:10. A esta hora vamos con nuestro compañero Juan Nucete, que ya está listo para darnos toda la información de todo lo que pasa en el mundo del deporte. Adelante, Juan, buenos días.
2: Buen día, Jesús, buen día, Héctor, buen día a todos los que nos escuchan a esta hora de la mañana. Iniciamos con recorrido deportivo de este martes, con una semana que ya empieza a dejar a sus destacados en las grandes ligas. Entre ellos, Michael García, que aportó en su regreso con Kansas City. Michael estuvo de vuelta en la alineación de los Reales con un... Luego de rehabilitarse, un proceso de lesión, estuvo en la lista de lesionados y ahora vio acción en el triunfo 9-5 frente a los Atléticos de Oakland. García se mostró oportuno al ligar de 5-2 con una carrera impulsada y una anotada. Su aporte sirvió para respaldar el ataque de Kansas City. También Wilson Contreras pudo aportar con Boston, sacó otro jonrón para llegar a 25 y fijar una marca personal. En la victoria de los Medias Rojas de Boston, 11-1 sobre los Cascabeles de Arizona. Con este severo estacazo, así lo describe el líder en deportes, ahora llega a 25 y supera los 24 que conectó él en 2019. Ahora fijó esta marca personal con el jonrón en el quinto episodio, sin gente en base ni outs en la pizarra. Aliniano como inicialista y cuarto bate de Puerto Cabello, terminó la jornada de 4-2, registró un cuadrangular, un doblete, dos carreras anotadas, una empujada, un boleto negociado durante sus apariciones al bate. Así es, estos son los más destacados en la MLB por la jornada del día de ayer. También en fútbol tuvimos destacados. Héctor, adivina quién anotó doblete ayer. A ver si el jugador favorito de Héctor Escandel, Salomón Rondón, ayer anotó doblete con Rayados de Monterrey el día de ayer, con Pachuca. Fue el doblete de Salomón Rondón. Jugó 83 minutos, logró marcar dos goles, pero Pachuca perdió ante Puebla en la Liga MX. Ahora el delantero venezolano comenzó de gran manera y acumula 5 goles solamente en 4 partidos. Es el máximo goleador de la Liga Mexicana. Así que lo vuelvo a decir, a pesar de su edad, hay que seguirlo teniendo en cuenta por ahora, por lo menos al inicio de un proceso vinotinto de Osvaldo Vizcarrondo, al menos para que sea un proceso de transición. Un jugador que anota, que sigue anotando goles, es bueno tenerlo, y con tanta experiencia es bueno tenerlo por allí. En cuanto a Liga B, ayer se oficializó el traspaso de Fioravanti al Anzoátegui. Leandro Fioravanti, jugador argentino que hacía vida en el Deportivo Táchira, salió el pasado mes por unos problemas un poco polémicos con el Deportivo Táchira. Anunciaba que su contrato había sido rescindido un par de comunicados de lado y lado. Al parecer el tema se iba a asuntos legales.

0: entre el equipo y el jugador. Ahora se confirma que Ferovanti sigue en el fútbol. Ahora estará con el Anzoátegui FC. Por cierto, esta semana se reanuda la Copa Venezuela. Esta Copa Venezuela que a un principio se había jugado la primera jornada antes de los sismos del 24 de junio. Luego de los sismos quedó todo en pausa. Parecía que no había seguridad de si se iba a jugar esta jornada de Copa Venezuela, pero luego la jornada 1 vuelve, tenemos jornada 2 a partir de este 18, Yaracuyanos versus Caracas FC a las 4, también juega Trujillanos versus Ureña a las 4. Ya el día de mañana se irá esta jornada de Copa Venezuela con Atlético Barinas versus Zamora, El Guía versus Real Frontera, Bolívar versus Dynamo Puerto FC, Aragua FC versus Marquisimeto, Monagas versus Mineros de Guayana, Deportivo Lara versus Rayo Zuliano y Ávila versus Deportivo Miranda. Copa Venezuela, recordemos, es el torneo paralelo a la Liga Fútbol, la primera división, pero en esta Copa Venezuela también participan equipos de la segunda división. Desde las primeras rondas juegan unas fases de grupos para luego avanzar en fases de eliminatoria. Así cerramos el día de hoy con la información deportiva. Seguiremos atentos de lo que pase y de los rendimientos de nuestros deportistas, tanto dentro como fuera de nuestro país, desde las gradas.
1: Muchas gracias, Juan, por la información deportiva. Ya son las 6:16 de esta mañana. Recordándoles que estamos transmitiendo a través de las radios de Fe y Alegría en todo el país. También a través de los servicios de streaming que se distribuyen a través de la www.radiofealegrianoticias.com. Y, por supuesto, transmitimos esta mañana a través de nuestro canal en YouTube, Fe y Alegría Media. Es momento de revisar de nuevo las condiciones del clima con nuestro compañero Rafael Eduardo González. Rafa, adelante.
2: Muchísimas gracias, Héctor. Saludo también a la audiencia de esta hora de la mañana. El saludo también para Jesús Villalobos en los estudios. Vamos a ver el radar meteorológico que tiene Barbados en las Islas del Caribe, como para ver cómo se está comportando la onda tropical 38. Ahí se ve el grueso de la onda de la tormenta, va pasando fuerte, ya pasó prácticamente todas las islas menores y avanza sobre la plataforma continental de Venezuela. Ha generado lluvias, o está generando todavía lluvias hacia el cono de Delta Macuro y también el estado Sucre hacia el sur, entre Pernales, la zona de Casanay, Huila, Yaguaramaro, por ahí está con lluvias. El lago de Guanoco, sigue pendientes. En la mañana podemos tener un poco más de actividad en esta zona. A esta hora sí se ve la onda tropical, un coletazo que se desplaza sobre Venezuela en todo el centro. Jugando bingo, tendríamos un macheteado desde la Vega hasta la O. Y el centro estaría en el baúl, toda la parte oriental de Portuguesa está con lluvias. La vía también entre Calabozo y San Fernando. Ya pasó un poco la tormenta fuerte, pero igualmente está muy nublado toda esta zona con lloviznas hasta San Juan de Payara. Ahí está la lluvia, también los Pijiguaos, esta zona, la vía de Puerto de Acucho a Ciudad Bolívar por el norte de Bolívar, está con lluvias. Taicara del Orinoco y también casi se mueve hasta el sur de la Paragua. Otro análisis que tiene para esta hora de la mañana, estamos esperando el reporte oficial, todavía no se ha publicado. Ellos tienen hasta ahora solamente reportes parciales. Se observan dos frentes estacionarios, uno en el Atlántico Norte. Vamos a ver el satélite un poco más amplio de cómo se está viendo la situación. Y existen también dos áreas de alta presión, una ubicada al sureste de Estados Unidos y otra que está más al sur, hacia el Caribe. Estas dos grandes presiones, que es la onda tropical 38, esta que está por acá, están generando actividad, movimientos fuertes de las grandes masas de flujo de viento y también de nubes. Y generan ondas tropicales como la 37, que está al noreste de Panamá, y la 38 que se desplaza al este de Venezuela.

0: La onda tropical 39 se mueve sobre el Atlántico Central. Aquí la vemos, viene allí, viene para el martes, miércoles, para Venezuela. Y la número 40, que viene bastante lenta, acaba de salir de África, también estima pudiera estar llegando miércoles, jueves o viernes de la semana que viene. Dependiendo, si sigue lenta a 16 kilómetros por hora, sería entre viernes y sábado. Todo dependerá de cómo estos vientos que viajan desde el sur del continente, del sur del planeta, que se están moviendo desde el sur y hacia el norte, puedan arrastrarla ya cuando esté en la zona central del Atlántico. También hay una vaguada monzónica acá cerca que sigue funcionando sobre Colombia y esta genera lluvias también hacia el sur de Venezuela, en los estados de Táchira, el Alto Apure y frontera Venezuela-Colombia por el estado Zulia. Otro detalle del clima para hoy, las temperaturas, veíamos que mejoró un poquito las condiciones de la temperatura, todavía Caracas está a 19 grados, ayer hasta ahora ya Caracas estaba a 22, hoy está a 19. El promedio de temperatura en toda la zona central de Venezuela, desde Tucupita y hasta Guanare, toda la parte de los llanos, altos y bajos, estamos entre 25, 24 y 23 grados, hacia la frontera del sistema montañoso andino, 23 grados, 24, 25, también los llanos de Apure, Guárico y Cojedes permanecen en esta temperatura. Maracaibo, 28 grados, vaya Maracaibo refrescando, tomando su temperatura que habitualmente a esta hora puede estar en 26 grados, pero sigue igualmente 2 grados por encima, igualmente sigue la alerta de temperaturas altas para la cuenca del lago y el norte del estado Falcón. Con esta información, igualmente recordamos que hace a las 3 de la mañana tuvimos un sismo de 4.0, no se ha registrado nuevo sismo en la zona de Maiquetía, pero fue un sismo que se sintió en toda La Guaira y parte también de la zona este de Caracas y entre Guarena. El sismo de 4.0 ahí aparece ya en el mapa por Fumbicis a las 3 de la mañana. Regresamos a los estudios con Héctor Escandel.
1: Muchas gracias, Rafa, muchísimas gracias. Por cierto, con lo del sismo, la presidenta encargada Delcy Rodríguez escribió en su cuenta de la red X justamente lo que ocurrió con este nuevo sismo de 4, dice la presidenta encargada en su cuenta de X. Hace minutos se registró un sismo sentido con el epicentro en La Guaira y una magnitud superior a 4. Nuestro sistema de protección civil está activado y realizando el monitoreo y el seguimiento correspondiente. Igual nosotros vamos a estar muy pendientes por si se generó alguna afectación en esta zona que de por sí ya está bastante afectada por los sismos, los terremotos del 24 de junio. Son las 6:22 de esta mañana y vamos a presentarles una entrevista, un diálogo que sostuvimos con la internacionalista, la doctora en ciencias políticas, profesora titular, jubilada de la Universidad Central de Venezuela, Elsa Cardoso. Con ella hablamos del diálogo, hablamos de la posibilidad de la resolución de conflictos mediante los mecanismos de diálogo, de conversación, de la diplomacia. Con la profesora Elsa Cardoso paseamos por algunos eventos de la historia de nuestro mundo que ameritan una revisión específica para poner en valor el diálogo y la palabra en la resolución de conflictos políticos, religiosos, bélicos. Por supuesto, hicimos una parada en lo que ocurre en nuestro país, en Venezuela. Y en este diálogo queremos rescatar algunas precisiones que hizo la profesora Elsa Cardoso sobre los mecanismos de conversación y de intermediación que en algún momento algunos países necesitan para poder avanzar en puntos comunes en la búsqueda de resolución de conflictos o de transicionar hacia nuevos momentos políticos en sus dinámicas locales. Vamos a presentar la entrevista. Adelante. Queremos agradecer a esta hora a la profesora Elsa Cardoso. La profesora Elsa Cardoso es internacionalista de la Universidad Central de Venezuela, es doctora en ciencias políticas, profesora titular de la UCV y hoy nos atiende los micrófonos y las cámaras de Radio Fe y Alegría. Profesora, ¿cómo está? Buen día.
2: Buen día para ustedes. Gracias, gracias por invitarme.
1: Quisiéramos hoy, profesora, hablar un poco del diálogo como una forma de resolución de conflictos, ¿no? Como un mecanismo de la política.

0: en primera instancia preguntarle por eso, ¿no? ¿Qué significa el diálogo en el mundo de la política en cualquier contexto del que pudiésemos hablar?
1: Bueno, el diálogo siempre es bienvenido, incluso sin adjetivaciones, básicamente que haya contacto entre las partes de un conflicto, de una situación tensa, es siempre una buena noticia, pero es mucho mejor noticia cuando se trata de un diálogo bien estructurado, un diálogo al que asisten las partes con tensión, con interés o con necesidad de llegar a algún acuerdo para bajar la tensión, para resolver una situación particular, o en caso

0: para bajar la tensión, para resolver una situación particular, o en casos bastante más complejos para finalizar una guerra o para hacer una transición política, que son casos bastante más complejos que los que se refieren a una situación específica de una negociación sindical o de una negociación incluso territorial. Mucho más complejo es el tema geopolítico y el tema político nacional, ¿no?
1: Profesora, ¿qué metodología se utiliza en este caso, bueno, para poder iniciar estos procesos de diálogo y que, bueno, las partes puedan sentarse, bueno, en una mesa e iniciar estas negociaciones y hablar, pues?
0: Sí, bueno, si estamos hablando de las más complejas y de una vez entramos a hablar del tema de las transiciones políticas, que es particularmente complejo, no hay receta. Los autores que mejor han trabajado estos temas, entre ellos Sergio Vitar, en un trabajo muy bueno que hicieron de entrevistas, 9 líderes que guiaron las negociaciones de transición en países como Sudáfrica, Chile, Argentina, bueno, de hecho hasta en Venezuela. Digamos, el punto es que no hay receta. Cada negociación es un mundo. Ahora, sí hay unos elementos, unas condiciones que facilitan, que hacen menos complicado y que hacen más probable que se llegue a algún acuerdo, y no solo que se llegue al acuerdo, sino que se cumpla el acuerdo, que se cumpla lo acordado. En el caso de las transiciones políticas es un tema, es fundamental, porque de nada vale la mejor negociación, el mejor acuerdo, y después uno de los dos no cumple, o alguien se retira al final de la mesa y no lo suscribe, en fin. Esa es la situación, ¿no?, de estos acuerdos, que no hay una receta, pero sí hay unos elementos sobre los que se debe reflexionar cuando se va a abordar una negociación de tanta trascendencia, digamos, ¿no?
2: En el último siglo, tal vez hemos visto las experiencias como más importantes de resolución de conflictos, de crisis, sí, muy graves. Hemos visto las mesas de negociación para terminar con la Segunda Guerra Mundial, aunque a veces en las películas aparecen solo bombardeos, pero siempre hay alguien hablando, sí, y eso no precisamente está en la radio, no está en la televisión, no está en el internet. Yo quería preguntarle por eso, porque hay mucha gente que dice, si yo no los veo, yo no creo. ¿Cuáles son las buenas negociaciones? ¿Las que se hacen a puertas abiertas en televisión o las que se hacen a puerta cerrada, con algunos elementos de confidencialidad? ¿Qué es lo mejor? ¿Qué ha sido lo mejor en el mundo hasta ahora?
0: Sí, hablando de los elementos sobre los que conviene reflexionar a partir de experiencias ajenas, sin duda ese es un tema. Una negociación no se puede negociar en una pecera donde hay permanentemente público, porque entonces lo que es una negociación se convierte en un debate público en el que cada cual no está comunicando al otro, sino que está comunicándole a su público, está defendiendo sus posiciones, y eso lo hace totalmente disfuncional para el propósito de una negociación. Por otra parte, está también el tema de los públicos, de los representados por cada cual. En negociaciones se discuten temas tan delicados, pensemos en situaciones de guerra, como cuáles son las facilidades que se le va a dar al derrotado, ¿verdad? Las condiciones favorables que se le van a dar al que está siendo derrotado, pero no totalmente, para que no reaparezca la guerra, que cumpla unas ciertas condiciones. Y la historia está llena de casos. Bueno, hay casos exitosos como los hay no exitosos, como es el caso, por ejemplo, de Siria, donde había llegado casi a acuerdos y entonces el régimen de Al-Assad no cumple. De modo que la confidencialidad es un recurso muy importante, ya no solo por el público en general y el debate que se hace sobre las posiciones, sino también por las cosas que se conversan y se ofrecen, ¿no? Y que no necesariamente van al baile al final, van al acuerdo al final, pero son parte del movimiento, de la danza de propuestas y contrapropuestas, ¿no?
1: Profesora, en referencia a eso, bueno, ¿cómo se diseñaría un esquema de incentivo y, bueno, sanciones secuenciales que obliguen a ambas partes al cumplimiento de los acuerdos?
0: Ustedes están haciendo muy buenas preguntas, ¿no? una conversación bien preparada. Menos mal que yo me puse a leer y refrescar ideas. En fin, sí, ese tema de los incentivos es tremendamente importante. Y los incentivos

0: A ver, los pueden ofrecer las partes. Comencemos por el principio. Yo les decía que uno de los elementos clave es que las partes se quieran sentar, negociar. Y pueden querer sentarse porque no tienen otra opción o porque les parece esa mejor que las otras que tienen entre manos. Ese es un primer punto, ¿no? Pero a veces el ingreso a la negociación es forzado por incentivos. Incentivos que pueden ser positivos o negativos. Presiones para que usted se siente a negociar, porque si no, va a entrar su situación presente. O pueden ser incentivos positivos de beneficios que va a obtener si se sienta a negociar y llegamos a algunos acuerdos. Y en general, pues por supuesto eso se lo pueden ofrecer las partes entre sí. Pensemos en un caso ya no solo de guerra, la transición española, cómo se llegó a una transición que siempre se utiliza como modelo, a pesar de que, bueno, en realidad sus condiciones fueron bien particulares, ¿no? Pero no deja de ser interesante y nos deja de ser admirable cómo llegar a ponerse de acuerdo y a crear entre sí las partes, el régimen saliente español y los partidos españoles que aspiraban a una transición mucho más rápida, lograron ponerse de acuerdo en un sistema que les daba seguridades mutuas y se hicieron la transición, por cierto, a partir de instituciones franquistas como las propias Cortes, ¿no? Y lograron que las Cortes aprobaran la ley de reforma que permitió una nueva elección de otra Corte, una cosa tremendamente interesante. Pero también esos incentivos no solo pueden ser ofrecidos por un tercero, y el tercero en una negociación es un factor tremendamente importante porque puede tener más recursos, más opciones para generar incentivos para que las partes lleguen a acuerdo. Y hay montones de ideas interesantes sobre eso, ¿no? Las negociaciones de paz en el Medio Oriente han sido una y otra vez, cuando había una intención más pacífica por parte de los Estados Unidos en el Medio Oriente, hubo negociaciones muy importantes, las negociaciones de Camp David, en las que se logró la paz entre Arafat y Rabin, el primer ministro israelí, y allí los Estados Unidos ofrecieron garantías, ofrecieron incentivos que hicieron posible ese acuerdo. Entonces ese es un factor que usted menciona de los incentivos tremendamente importante.
1: Hay condicionantes en las mesas de diálogo, en las conversaciones que a veces parecieran que no es lo que más le guste a todo el mundo, pero que son mejor que volver a las armas, ¿no? Que volver a las armas, por decirlo de alguna manera, que volver a la represión, que volver a la cárcel. Y en este tema de los incentivos, muchas veces, sobre todo quienes están fuera de esas peceras, dicen, pero ¿cómo vas a conceder tal cosa? Bueno, pero es que a cambio, ¿qué hay? Hemos visto, por ejemplo, en América Latina, profesora, y usted ayúdenos, sí, porque para nada somos expertos en este tema, negociaciones de muchas índoles, por ejemplo, con grupos armados, la guerra civil de El Salvador. Hemos visto, por ejemplo, el asesinato de un obispo, de Monseñor Oscar Arnulfo Romero, que enarbolaba banderas de derechos humanos, y dieron unos tiros. Pero luego hubo una negociación, luego hubo un grupo que dejó las armas a cambio de unos incentivos. ¿Qué tan posible es que, afortunadamente, nosotros en el contexto último de América Latina hemos tenido más países en una cierta paz que más países en conflictos, pero qué posibilidades hay en este caso de que los diálogos que empiezan entre partes que parecen completamente distantes se vayan acercando sobre objetivos comunes? ¿Cómo se plantea un objetivo común con alguien que parece que no tiene ningún punto de coincidencia ni ideológica, ni política, ni religiosa, ni cultural con otro?
0: Bueno, hay que hablar de, digamos, el agotamiento de la sociedad es un factor, pero sin duda, el agotamiento, el rechazo de la sociedad y el acompañamiento internacional, que en el caso de El Salvador es eso tremendamente importante, porque allí las Naciones Unidas tuvieron un papel fundamental. No era solo poner a negociar a las partes, sino utilizar, vamos a decir, todos los recursos que supone la garantía de un acuerdo. Vamos a hacer un acuerdo, lo vamos a garantizar, ustedes van a entregar las armas. En realidad ya hay un factor importante, la guerrilla salvadoreña estaba derrotada. Es un factor que importa ver allí, ¿no? Estaba militarmente derrotada. Entonces eso facilitaba

0: condiciones, y sin embargo había sectores, finalmente recordemos que en estos casos el actor armado no es un actor monolítico que tiene una estructura piramidal que esté, en la que el jefe dice, bueno, estamos derrotados, vamos a negociar, ni mucho menos, sino que son factores definitivamente rebeldes, extremistas, y allí el papel de las Naciones Unidas, apoyada por los gobiernos que configuran el Consejo de Seguridad, fue muy enérgica en el seguimiento de la negociación, del cumplimiento de los acuerdos, e incluso la verificación de la entrega del armamento por parte de la guerrilla. Allí hay un caso de garantía que ha servido como ejemplo sobre lo que es una verdadera garantía de un acuerdo, y que diferencia también al mediador de garante. Una cosa es el mediador, el que facilita el acuerdo, otra cosa es la instancia o el actor que garantiza que eso se va a cumplir. ¿Cómo? Haciendo seguimiento, verificando que se sigan los pasos y haciendo costosa la traición al acuerdo. Y en el caso de El Salvador eso no era tan difícil, porque la continuación de la guerra era la destrucción final por la fuerza de la guerrilla, pues esa era la situación en la que estaban. Y eso explica también cómo se sentaron y en qué condiciones lo hicieron, ¿no?
1: Profesora, bueno, en ese caso, ¿cuál sería esos márgenes de error que se deberían evitar en caso de, bueno, de algunas crisis geopolíticas que, bueno, como las que ya nos ha comentado, o las que hayan internamente en algún país?
0: Uh-huh. Bueno, hay una lista, yo tenía por aquí las notas, hay unas listas de vamos a decir, de aquello en lo que coinciden. Yo me concentré mucho en pensar en negociaciones de transición, pero la verdad es que en el camino me encontré otras situaciones un poco diferentes, como las de negociaciones en países en crisis violentas, ¿no? Y el caso de la primavera árabe, ¿no? Donde muy pocos casos tuvieron éxito, solo a partir de la movilización popular, de la protesta y del derrocamiento del régimen. Y esos pocos casos que tuvieron éxito, entre los que están el de Egipto y el de Túnez, con el paso del tiempo, uno más rápido como el de Egipto y otro más con más tiempo, más años más tarde como el de Túnez, perdieron la ruta democrática, ¿no? Perdieron la ruta de transición y de reconciliación, que es el tema, ¿no? Y hubo otros que pues de tempranito no lograron la paz que se estaba buscando, la estabilidad, la institucionalización de las regiones adentro, en beneficio finalmente del propio país y del vecindario, porque eso fue una especie de reacción en cadena, por eso la menciono, ¿no? Ahora, ¿qué condiciones hicieron que eso no funcionara? Bueno, yo creo que la primera es la ilusión de que, o la idea, no la llamemos, de que una ruptura violenta, un derrocamiento, resuelve completamente los problemas de una guerra o de cambio de régimen. Eso no se resuelve, sino posteriormente. Puede ser que eso contribuya, puede ser que el derrocamiento de un gobierno contribuya a que se creen condiciones para el cambio, pero esas condiciones se tienen que crear a través de negociaciones, de acuerdos entre las partes que tienen intereses en el país y que unos defienden su posición dentro del régimen saliente o temen por el castigo que puede venir, y otros porque quieren acelerar los cambios. Entonces, una de las primeras consideraciones que hay que hacer es que la negociación siempre va a ser necesaria, y que esa negociación, para que funcione, no necesariamente puede funcionar solo entre las dos partes, sino que muy probablemente cuanto más tensa y violenta sea la situación, más necesita de un tercero que lo acompañe, ¿no? Y que lo acompañe quiere decir no eso que llamamos ahora el acompañamiento, que parece

0: calle, ¿no? Y que lo acompañe quiere decir, no, eso que llamamos ahora el acompañamiento, que parece más bien como una orquesta que está por allí y toca la música mientras se negocia. No, no, no. Se trata de un mediador, por una parte, una instancia que medie, que facilite la comunicación, este, que recoja aquí y allá y arme los acuerdos, y por el otro lado, un garante, una instancia de garantía que haga seguimiento de lo que se cumple, este, certifique lo que no se cumple, y que además al que está en la mesa de negociación le suponga un costo abandonar la mesa antes de tiempo, antes de que se llegue a acuerdo, o abandonar los acuerdos una vez que se han suscrito. Si eso no hay una certeza de que va a haber, de que eso va a suponer algún costo, eso es muy fácil que se abandone la mesa cuando las cosas no van como yo quiero, ¿no? O eso hace muy fácil que yo abandone los acuerdos cuando no dicen lo que yo quiero. Eso tiene que tener un costo. Este, y usualmente, bueno, en la mayoría de los casos suele tenerlo. El asunto es si en el caso de una guerra, pensemos, bueno, el conflicto actual entre Rusia y Ucrania, este, qué consecuencias tiene para el agresor esto, abandonar los acuerdos que se han ido haciendo, este, y traicionarlos. Entonces se va convirtiendo aquello en una cadena de traiciones y no hay acuerdo posible, a menos que de verdad hay un tercero con la capacidad para influir ahí.
1: Usted va haciendo esta respuesta, va construyendo esta respuesta. Yo me iba imaginando, desafortunadamente, un hecho muy reciente. Es esta situación que vive Estados Unidos e Israel con Irán. Porque de hecho, desde el Palacio de Versalles vimos una imagen de Donald Trump firmando, en teoría, un acuerdo con Irán, y después nos informó, y digo, se nos informó al mundo que Irán lo había firmado de manera telemática y que ya estaba la paz, que el estrecho de Hormuz ya era seguro y se podía navegar y el comercio no iba a sufrir tanto problema. Pero eso duró tal vez una semana y media, y luego vimos cómo ese acuerdo ya quedaba sin efecto y los bombardeos siguieron. En este momento, en paralelo, profe, hay una situación compleja que mucha gente califica como una crisis del multilateralismo, una crisis de las organizaciones multilaterales. Y la pregunta es, ante unas Naciones Unidas en crisis, una Corte Penal Internacional, por ejemplo, en crisis, cuando varios países

0: mira, yo me quiero ir de ahí porque ahí yo no encuentro justicia. ¿Qué queda en el marco del diálogo y de la negociación? ¿O hacia dónde vamos? Que será una pregunta, porque lo otro sería como volver a la diplomacia del garrote, ¿no? ¿A dónde vamos?
1: Sí, bueno, buena pregunta. Pensemos en aquellos tiempos en los que el Consejo de Seguridad era capaz de generar mecanismos, es como el caso de El Salvador, por cierto, para vigilar, para propiciar la suscripción de acuerdos y vigilar su cumplimiento, ¿no? Creo que en efecto la bilateralización de las tensiones geopolíticas le hace un daño tremendo al mundo, porque, vaya, entre potencias, ¿quién puede ser el garante? ¿Ah? Es el gran problema. ¿Quién puede ser el garante? ¿Están dispuestos a aceptar una verificación? ¿Están dispuestos a aceptar sanciones por incumplimientos? Pues pareciera que no, ¿no? Entonces, ni Rusia ni Estados Unidos, ¿no? Entonces, la situación es efectivamente muy difícil, muy complicada, poco de malos augurios, digamos, ¿no? Pero creo que si hay algo en lo que hay que insistir es en que, a ver, el multilateralismo es necesario, insistir en eso e insistir en por qué es necesario, y de algún modo, desde donde se puede, finalmente es desde la galería, no desde el palco principal, pero de una u otra forma exigir rendición de cuentas, exigir que los países no se retiren de la Corte Penal Internacional, exigir que los países escuchen las sugerencias que reciben, las recomendaciones que reciben, área de derechos humanos, que es otra área tremendamente crítica en la que los países están cerrándose, supuestamente en defensa de su soberanía, y olvidando que la soberanía es, para empezar, soberanía popular. Es un concepto que en tiempos modernos se propone, en tiempos actuales se propone, se tiene que proponer más la protección de las personas que la protección de los gobiernos, digamos, ¿no? De eso se trata. Entonces, pues sí, creo que son tiempos difíciles, muy complicados, en los que si hay algo que subrayar, pensando en nuestra conversación que es sobre negociación, es que no todo es negociable. No todo es negociable. Entonces allí hay principios, hay fundamentos, hay normas fundamentales del derecho internacional que están muy bien enunciadas en la Carta de las Naciones Unidas y que no, unas sí y otras no. Ahí está el tema de los derechos humanos, ahí está el tema de la soberanía, pero está el tema de la protección de las personas, ahí está el tema de la soberanía y la no intervención, pero también pacífica de las controversias como una obligación, y creo que por allí van las cosas, ¿no? ¿A qué debe ser negociable en el siglo XXI? Que además es un siglo en el que otro elemento que hace complejas las negociaciones son los llamados autoritarismos del siglo XXI o neoautoritarismo, ¿no? Que justamente utilizan estas fórmulas, ¿no? Es decir, necesitamos un mundo basado en reglas, volver a los principios fundadores de las Naciones Unidas. Lo citan algunos y no citan todos. Y eso, así no vamos por buen camino, ¿no?
2: Profesora, ¿cuáles serían esos mecanismos que, bueno, deberían cumplirse para que, bueno, los acuerdos puedan cumplirse y, bueno, estén estas cosas que nos está comentando usted de los no negociables que debería existir? Porque, ¿y cómo toman control de eso? Porque, bueno, habla de que los países al menos tengan en referencia que no se retiren de la Corte Penal Internacional, o al menos estas instancias que pueden ser como que las mediadoras. Pero ¿cómo se puede llevar a cabo?
1: Bueno, yo creo que allí hay, en primer lugar, sigue habiendo democracias en el mundo, cada vez menos, es preocupante, ¿no? Pero sigue habiendo democracias en el mundo que tienen como tales una responsabilidad especial. Una responsabilidad especial en defender aquello que es la razón de ser del régimen democrático, del Estado de Derecho, de responsabilidad internacional, y creo que son actores muy importantes. Otros son las propias organizaciones internacionales que deben cuidar y cuidar, digamos, cuidarse y cuidar la responsabilidad que tienen en su mar. No podemos negar que ha habido descuidos en esas propias organizaciones, que no ha habido la renovación necesaria, que las haga más eficaces, eficientes, que las haga más eficientes en la tarea que tienen. Pero también hay otro mundo que es cada vez más importante, que es eso que llaman algunos autores la sociedad civil internacional, las organizaciones de sociedad civil, las organizaciones no gubernamentales. Lo no gubernamental tiene un espacio

0: espacio cada vez más importante y más trascendente, y no por casualidad son tan perseguidas, sofocadas, tan criticadas por esos nuevos autoritarismos. Entonces, medios de comunicación, debates como el que ustedes hacen, medios de comunicación, de información real, no desinformadores, sino informadores, inspiradores de debates, que alimenten, cultiven el debate, eso es tremendamente necesario, junto con la tarea de organizaciones no gubernamentales que se ocupan de temas de justicia, de democracia, de derechos humanos, en fin, de una larga lista de situaciones ante las cuales los gobiernos pueden hacerse los sordos, pero ahí está esa caja de resonancia que también moviliza opinión pública nacional en esos países y también lo pone a... puede ejercer presión desde otros lados, ¿no? Presión interna y presión en organizaciones internacionales que han ido a espacios donde la sociedad civil tiene vocería.
1: En este contexto, por supuesto, sería esta entrevista incompleta si no mencionamos al menos el caso venezolano, ¿no? El caso venezolano ha tenido múltiples etapas en los últimos años. Hemos tenido mediación de unos y

0: el caso venezolano que ha tenido múltiples etapas en los últimos años, hemos tenido mediación de unos y otros, reuniones en Caracas, en Barbados, en la República Dominicana, en Qatar, bueno, sí, hasta en Qatar, digamos, a tener alguna mesa de diálogo.
1: Sí.
0: Y esta última experiencia tiene un factor diferencial, al menos creo que tiene un factor diferencial con respecto a los anteriores, es que pareciera, profesora, que hay un tercer actor que es el que... Es que la imagen es muy caricaturesca porque es como cuando una madre tiene a dos hijos pequeños y se pelean y los obliga a ponerse de acuerdo. Y tal vez esta no sea la mejor gráfica, pero esto pareciera que actúa de esta manera el gobierno de los Estados Unidos o el Departamento de Estado, que le ha dicho a unos y a otros, ustedes se van a sentar y van a dialogar. ¿Y qué van a dialogar? Eso iba apareciendo como de a poquito. La agenda primero era que se iban a reunir, luego la agenda era que iban a favorecer las personas afectadas por los terremotos, luego se evolucionó a la agenda para hablar de fortalecimiento democrático, y quería preguntarle por esos terceros actores que a veces condicionan la negociación entre dos personas que de una forma u otra necesitan mantener, entre otras cosas, la soberanía del diálogo porque están sobre un territorio específico que en este caso es el nuestro, el Venezuela.
1: Sí, bueno, ese es un tema social, ¿no? Un tema de tremendo interés en este momento porque sin duda, a diferencia de las 18 negociaciones están registradas, pero a diferencia de las 18 con esta, a diferencia de las 7 más importantes en las que ha habido mediación, en algunas de las cuales ha habido mediación, verdadera mediación, en muy pocas la ha habido porque en realidad el gobierno siempre prefirió y de alguna manera impuso que se tratase de acompañantes y no de mediadores, pero digamos que la última experiencia con la mediación noruega sí fue propiamente de mediación, pero esto que tenemos ahora es una mezcla extraña de promotor de la negociación con, vamos a decir, en parte mediador, porque está allí en el medio de los dos, el que ha generado esta mesa, y a la vez tiene como... dentro de las características de la situación venezolana, de un gobierno interino y de un gobierno tutor, como se ha definido pues prácticamente en esos términos el propio gobierno de Estados Unidos, como para no hablar de los otros calificativos que ha hecho de la situación venezolana, tiene la capacidad de hacer seguimiento, premiar unas conductas y castigar otras, ¿no? Yo creo que, bueno, esa es una manera de verlo y de luego no podemos olvidar que ese factor está allí. Y tampoco podemos olvidar que es ese factor el que ha hecho que el gobierno se siente. Digamos que el que el gobierno interino se siente a conversar no es una muestra, un gesto de fortaleza, sino de fragilidad, de necesidad de hacerlo. Yo les decía al principio que para negociar lo primero es que, bueno, se debe necesitar, querer o tener que negociar. Este es un caso de tener que negociar para el gobierno. Y para el lado democrático, yo me inclinaría a verlo no solo como parte de como un elemento de la partitura de los Estados Unidos, sino también como una oportunidad muy compleja, muy difícil, pero una oportunidad al fin que podría aprovecharse bien si hay una capacidad de llevar un mismo mensaje, de manejar ese mensaje en articulación que va a ser inevitable con los Estados Unidos, pero con mucho. Creo que lo propuesto después de la primera reunión es interesante en ese sentido porque sí, está el acceso a recursos congelados del gobierno venezolano en el Reino Unido, pero es un acceso condicionado, un acceso condicionado y controlado a esos recursos. Vamos a ver si eso funciona de esa manera, esto muy bien, serán recursos utilizados para algo que de verdad lo necesita. Y el segundo elemento también es interesante, el que se trate de la corte, de la transformación del Tribunal Supremo de Justicia. Una de las cosas sobre las que uno lee por allí cuando se trata de transiciones y del tema de transiciones en el marco del siglo XXI, ¿no?

0: del siglo XX, aquella larga lista de transiciones exitosas de la tercera ola, es que el tema institucional es muy importante. No basta con el tema electoral, no basta tener un calendario electoral, sino que también es necesario tener una base institucional, acordar un marco institucional, y no solo el electoral, porque ese marco institucional es particularmente complejo en el caso de autoritarismo, que llegan por la vía electoral y que después van transitando por todas las instituciones y destruyendo el sentido que tienen, destruyendo la separación de poderes y haciendo de las instituciones simplemente un instrumento de control. Entonces allí yo creo que eso es muy importante, y además los abogados han precisado, varios abogados venezolanos muy ilustres han precisado la importancia que tiene el Tribunal Supremo a efectos incluso del tema electoral, directamente a efectos del tema electoral y lo que viene. Eso plantea otras edades que también han estado presentes en otras transiciones, y es bueno, ¿y cómo se reforma el Tribunal Supremo de Justicia? Pues pasando por la Asamblea Nacional presente. Y uno se encuentra, revisando el historial, que transiciones como la española, la chilena, bueno, hablemos de la argentina, la brasileña, son transiciones que han pasado a través, hasta cierto punto y por un tiempo a través, y para ciertas medidas iniciales, a través de la institucionalidad autoritaria, ¿no? A través de la institucionalidad que se quiere cambiar. Entonces allí pues creo que hay unas complejidades que resolver, pero de algún modo parecieran responder al aprendizaje que plantearon casos como el de para Estados Unidos, que tanto teme a que Venezuela se le vuelva un revoltillo, como el caso de Irak, donde llegaron arrasando con toda la institucionalidad que existía y aquello se volvió lo que sabemos, ¿no? No tuvo sostén, no se pudo mantener el gobierno en el momento.
1: Estamos conversando a esta hora con la profesora Elsa Cardoso. Ella es internacionalista, ella es doctora en ciencias políticas, profesora titular de la Universidad Central de Venezuela. Profesora, para ir cerrando esta conversación, ¿hay algún indicador que Jesús, que cualquier persona, que yo, podamos ver y decir, ha comenzado una transición en el país, que cualquier persona del común que no esté metida en un partido político, que no esté metida en la dinámica cotidiana, puede identificar que la transición política o esa categoría de transición política que tanto se dice en estos días ha comenzado? ¿Hay algún indicador que los chilenos pudieron identificar, los españoles, estos casos que usted ha mencionado? ¿Qué nos puede decir que estamos empezando o que estamos metidos en un tiempo diferente al anterior?
0: Pues es una pregunta compleja, porque cada caso tiene sus complejidades, y uno ve, dice yo, la transición chilena como algo que, oye, qué bien funcionó, pero eso tomó 11 años, ¿no?, para completarse. Y tuvo momentos complejos, difíciles, y finalmente se completó. La transición española también, ¿no? Ahora, ¿qué es lo que hace pensar que vamos por buen camino? ¿Qué diferenciaría esta negociación? Podríamos sentir que es diferente a las anteriores en las que ha estado Venezuela. Teniendo en cuenta, por cierto, que la negociación anterior, la negociación que terminó en el Acuerdo de Barbados, una negociación que dio muy, muy buenas señales desde el principio, con algunos accidentes en el camino, pero dio buenas señales sobre lo que se estaba discutiendo, lo que se estaba acordando, el papel del mediador, y sin embargo, se fue incumpliendo una y otra vez. Entonces, ahí hay como que dos señales que dar, ¿no? Uno, que haya indicios de que el abandono de la mesa o la traición a lo que allí se acuerda no tiene ningún costo. Eso sería una pésima señal. La buena señal sería que los incumplimientos cuestan al que incumpla. Y quizá una primera señal que tenemos que observar en el caso venezolano es el tema tan sensible socialmente y humanamente como es el tema de los presos políticos. Yo creo que ese es un tema a observar mucho cuidado en los próximos días, semanas, porque esa es una señal muy importante, ya no solo de si buena o mala voluntad, sino de lo que puede costar el poner en práctica, a partir de la mala voluntad, acciones que saboteen los resultados.

0: afectados. Entonces yo creo que eso puede ser una señal muy importante. Es decir, que todas aquellas señales que muestren que la mesa no es solo un pasatiempo para el gobierno, sino que es una instancia en la que se hacen compromisos cuyo abandono va a ser costoso. Y en este momento tenemos un tercero que puede hacerlo costoso. Y ese es el otro elemento que hay que mirar, y es cuánta disposición tiene el tercero a hacer costosas las trabas para que Venezuela se mueva hacia el Estado de Derecho, que a todos conviene, que conviene en términos de principios y en términos de negocios, como uno lo quiera ver, y digamos que por allí van las cosas, ¿no?
1: Aunque no necesariamente sea lo más beneficioso para ese tercero.
0: Es que, claro, no hay. Hay que pensar que para el tercero, dadas las condiciones en las que estamos, el tercero quiere que sea beneficioso para él. Entonces, de lo que se trata y la eficacia en mostrar y demostrar e insistir en que la reinstitucionalización de Venezuela es buena para todos, para el vecindario latinoamericano. No solo para los venezolanos, obviamente, sino para el vecindario, para las relaciones de toda índole, para la seguridad regional, para la seguridad de los Estados Unidos y para los negocios, obviamente, porque ¿quién puede moverse? Y esa es una de las grandes trabas que han ido encontrando los planes de gran movilización de capitales, ha sido la inseguridad jurídica, ¿no? Entonces esa seguridad institucional es necesaria. Y la seguridad institucional, por supuesto, debe conducir a un proceso electoral, a un cambio electoral que dé la seguridad de un gobierno legítimo, de un gobierno que no puede decir de un día para otro decidir cualquier cosa, sino un gobierno legítimo, responsable, controlado legislativamente, responsable ante el Tribunal Supremo de Justicia, responsable ante las instancias internacionales, etcétera, largo, etcétera, ¿no?
1: Profesora Elsa Cardoso, muchísimas gracias por dedicarnos estos minutos a los micrófonos y las cámaras de Radio Fe y Alegría para hablar de este tema tan complejo, aunque de moda, en este momento en nuestro país, el tema del diálogo, de la negociación, un instrumento de la diplomacia que se ha utilizado durante muchísimos años en todo el mundo y que afortunadamente en algunos casos ha evitado muchas muertes, mucho conflicto y mucho dolor. Muchas gracias, profesora.
0: A ustedes, muchísimas gracias, muy amable.
1: La profesora Elsa Cardoso es internacionalista, hoy nos ayuda a entender un poco, a comprender un poco más sobre el diálogo y la posibilidad de la resolución de conflicto a través de la palabra, mirando algunos casos en el mundo y, por supuesto, atendiendo al caso venezolano, que es el que nos convoca en los medios de comunicación por estos días para tratar de entender un poco la dinámica del diálogo que se vive en nuestro país.
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3: 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Luis Arraez se mantiene como líder bate de la Liga Nacional, con promedio de 314 al ligar este lunes de 5-1. El dominicano Otto López se acerca, duplicando en 4 turnos y batea para 310, mientras Gabriel Moreno se fue de 4-1 y deja su promedio en 307. Por su parte, Wilson Contreras llegó a 25 jonrones y establece tope personal en su carrera. El lanzador David Avalillo fue el pitcher de la semana en Triple A. El derecho de los Vigilantes de Texas permitió un imparable y ponchó a 7 durante 6.

0: episodios. Mientras el camarero Aaron Estrada fue el pelotero de Águilas más destacado en la semana, ligando 5 jonrones y 10 carreras empujadas en doble A para los Orioles de Baltimore. Por su parte, los Dodgers de Los Ángeles, Tampa Bay Rays y Cerveceros de Milwaukee poseen los mejores prospectos en ligas menores según la última evaluación. Grandes Ligas aprobó la venta de los Padres de San Diego y los Mets de Nueva York colocaron en asignación al venezolano Gabriel Arias. 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
1: Muy buenos días, saludos, amigas y amigas de Radio Fe y Alegría.

0: leyendo su mensaje de texto. Son las 7 de la mañana, 10 minutos.
1: Bueno, hay mensajes de Jesús que nos van llegando, por ejemplo, en YouTube, en Fe y Alegría Media, John Zulbarán nos escribe, dice, buena suerte Alejandro, en el Anzoátegui, reaccionando siempre John Zulbarán a las noticias que tiene que ver con el deporte, las que nos anuncia desde las gradas nuestro compañero Juan Lucete cada mañana. También en nuestro canal en YouTube, Antonio Marcano dice, buenos días, saludos desde el Tigre, por aquí se les quiere, que tengan un excelente día. Muchísimas gracias, Antonio, por estar siempre acompañándonos en este programa de radio y que transmitimos a través de nuestro canal en YouTube, Fe y Alegría Media. Unos mensajes, Jesús, en YouTube esta mañana.
0: Así es, por acá también dice, llega otro mensaje por el teléfono, dicen bendiciones con las buenas vibras, Mariolis Pereira. Bueno, es parte de esos mensajes que nos llegan a esta hora de la mañana, y bueno, inmediatamente vamos con la información que nos tienen las regiones en nuestro país. Iniciamos este recorrido en el estado Lara. Allá al norte de Barquisimeto protestaron ante la crisis eléctrica y los apagones. Yosimar Pereira nos tiene los detalles a esta hora. Adelante, Yosimar.
2: Vecinos de la comunidad de Tamacas, zona norte de Barquisimeto, salieron este lunes 17 de agosto a las calles del centro de esta localidad para alzar su voz en contra de los racionamientos eléctricos y las difíciles condiciones de vida que afectan hoy al país. Denunciaron que los apagones de hasta 6 y 8 horas diarias se han vuelto insostenibles.
3: José Rodríguez Chacín, nos encontramos hoy acá en Tamaca Centro pidiendo, exigiendo ya el racionamiento de luz que se acabe. No podemos seguir en esta situación, no pueden seguir humillando a los venezolanos con esta situación del racionamiento de luz. Necesitamos que este problema lo resuelvan cuanto antes porque ya no lo aguantamos. ¿Quiénes sufrimos este racionamiento de luz? Los enfermos, los niños, los adultos mayores. Todos estamos acá exigiendo para que se acabe este racionamiento.
4: Andrés Magdalena Maramara, estamos aquí reunidos hoy exigiendo, es nuestro derecho, es constitucional, que por favor, ya basta de tantos cortes de luz, 6 horas, 8 horas, échale, nosotros somos venezolanos. A veces yo me pregunto, ¿dónde vivo? ¿Vivo en Cuba o en Venezuela?
2: Durante la protesta señalaron que esta problemática no solo vulnera sus derechos fundamentales, sino que agrava la situación económica general, haciendo imposible cubrir necesidades básicas. Ante este panorama, la comunidad de Tamaca advirtió que continuarán dispuestos a mantenerse en las calles en protesta pacífica para exigir cambios estructurales y el cese de lo que consideran un sufrimiento injustificado en la comunidad. Es el reporte desde Barquisimeto, Yosimar Pereira para Radio Fe y Alegría Noticias.
1: Muchísimas gracias a nuestra compañera Yosimar Pereira. Y desde Barquisimeto vamos a ir con nuestro compañero Yucat Barrios hasta la ciudad de Maracaibo, porque allí los maravinos reaccionan ante la posible extensión del racionamiento eléctrico en la región. Adelante.
5: Debido a la alta demanda del servicio eléctrico en el estado Zulia, Corpoelec lanzó un comunicado alertando a la población de que de ahora en adelante el racionamiento de servicio eléctrico tendrá un aproximado de 6 horas por corte. Los afectados le comentaron a Radio Fe y Alegría Noticias cómo se encuentran atravesando esta problemática y qué piensan sobre este comunicado.
6: Ya nosotros ya la tenemos. Se va a la hora que uno le toma el tiempo y son 6 horas, 5 horas. Y en la casa ahorita estoy de vacaciones y no hay a dónde meterme del calor que cuando se va la luz.
7: Bueno, nos afecta bastante ya que tampoco tenemos un horario, porque de pronto es en la mañana, de pronto es en la tarde, en la noche, o sea, y pasamos todo el día con la ansiedad, se va la luz. Mucho tiempo sin luz, lo cual que ocasiona de que las neveras

0: enfrían mucho, la comida se nos está deteriorando y bueno, es bastante fuerte. Por lo menos en la noche no podemos dormir, yo tengo una hija, tengo que estar con un cartón, algo así, y los electrodomésticos con los bajones, bueno, se dañan demasiado.
1: ¿Y estos problemas en el servicio eléctrico cómo le afecta en su jornada laboral?
0: A veces me toca dos tandas, en el trabajo, que es en el día, y cuando llego a mi casa, luz, o sea que paso prácticamente 24 horas sin luz.
2: De pagar la luz, de apagar un aparato que suceda, no, a ti no nos importa, no pagamos. Hay que volver al tiempo de antes, usted la paga, yo te la cobramos. Por si nos va el precio.
3: A pesar de que este comunicado fue emitido recientemente, personas que se encontraban en el casco central de ciudad expresaron que han atravesado cortes eléctricos con esta duración. Las personas afectadas hacen el llamado a las autoridades para que consigan una pronta solución para esta problemática y comentan que están dispuestos a volver a pagar el servicio eléctrico si esto conlleva a una mejoría en el dicho servicio, para así mejorar su calidad de vida. Desde la ciudad de Maracaibo, Yujat Barrios, Radio Fe y Alegría Noticias.
4: Siete 16 minutos, muchísimas gracias, Yujat. De Maracaibo nos vamos a Maturín. Allá crece la demanda de equipos de respaldo eléctrico ante continuos apagones. Nangelis Gamboa nos tiene la información. Adelante, Nangelis.
5: Vecinos y comerciantes del sector Las Avenidas de Maturín denunciaron vertederos de basura improvisados en las distintas calles de la comunidad, todo producto de la deficiencia del paso del camión recolector por varios sectores aledaños que ven como una opción arrojar sus desechos en esta zona, que por allí pasa con más frecuencia el aseo urbano.
6: El aseo pasa por aquí, a veces deja una semana sin pasar, pero cuando pasa tiempo sin pasar, esto se pone hondísimo. Pasa cuando ya ven demasiada basura.
5: Este hecho causa malos olores por la cantidad de desperdicio en la zona, pérdidas para los pequeños comerciantes de comida cercanos, ya que los fétidos olores disminuyen gravemente las ventas.
7: Ha causado gripe, plaga en cantidad. Cuando está aquí la venta de desayunos en la mañana y llega eso ahí, imagínate, muchos no vienen porque como comen ese, pero eso no para. Eso por un lado ellos recogen y por luego llenan los camiones, camionetas, botales, hasta de carnicería, echan sacos de hueso ahí. Aparte de eso, los indigentes que regan toda la basura.
5: Por esta grave situación que ha ocurrido en el sector durante el último mes, los habitantes y comerciantes piden a las autoridades vigilancia en estos espacios para que no permitan lanzar desperdicios y que se mejore la calidad de servicio del aseo urbano en las comunidades. Desde Maturín, Estado Monagas, Nangelis Gamboa, Noticias.
8: Muchísimas gracias a nuestra compañera Angélica Gamboa. Nosotros vamos a ir hasta Ciudad Guayana. Allí está nuestra compañera Francesca Díaz, porque los vecinos del sector Sabana Linda denuncian el abandono gubernamental e incumplimiento de la gestión de proyectos. Adelante.
9: Una noche de hoy estamos reportando desde el sector 4B de la comunidad Sabana Linda en el Core 8. Vecinos se comunicaron con el equipo de Radio Fe y Alegría para comentar las carencias que viven dentro de la comunidad, la cual no tiene asfaltado, tiene una importante crisis en el marco de los servicios públicos y ni siquiera cuenta con una escuela. Hay que señalar que los vecinos aseguran que diferentes proyectos comunales han ganado en las últimas elecciones y ninguno se ha concretado.
10: Yo me llamo Miriam Méndez, soy del sector Sabana Linda, Manzana 16, casa número 3. Aquí nosotros en la comunidad no tenemos beneficio de nada. Aquí nosotros hemos ganado unos proyectos y no nos los han dado. Ganamos el afectado, no nos los dieron. Ganamos el de la cancha, tampoco. Ganamos el de la luz, tampoco. Así sucesivamente no nos han dado nada, siempre nos tienen en espera. Mira, aquí estamos afectados casi toda la comunidad, mi amor, somos 600 y pico, y estamos afectados porque cuando se nos va la luz a todo el mundo. Vienen los candidatos cuando van a buscar votos, el alcalde, el gobernador, los concejales, toda esa gente viene únicamente cuando, y después que se montan, nos olvidan. Por eso es que yo digo...

0: abandonados estamos nosotros sin familia porque nadie nos da nada.
1: A nuestro padrino de la comunidad, él abandonó pues en el nacimiento de el bebé. Queremos también pues a nuestra gobernadora que verdaderamente nos demuestre que al trabajo no le gana nadie y que llegue a la comunidad pues con sus buenos oficios en cuanto al asfaltado, a crear escuelas, aceras, aguas negras, la problemática de la luz y el agua blanca. De verdad pues que somos un sector abandonado totalmente.
2: Desde Ciudad Guayana, Francesca Díaz, Radio Fe y Alegría Noticias.
3: Muchísimas gracias, Francesca. Bueno, es parte de las informaciones que nos tienen nuestros compañeros en la mañana de hoy. Así amanece Venezuela. Son las 7:21 minutos de la mañana. A esta hora vamos también del estado Bolívar al estado Apure con nuestro compañero Rómulo Zapata. Y es que vecinos de la calle 3 de Liamente, en esa ciudad, denuncian derrames de agua potable en esta entidad. Adelante, Rómulo.
4: Los vecinos de la calle 3 del barrio El Diamante están denunciando un derrame de aguas blancas. El señor Frank Martínez para Radio Fe Alegría Noticias nos detalla la información.
5: Sí, efectivamente, tenemos una ruptura de unas tuberías que está afectando a buena parte de la calle 3 del barrio Diamante y el llamado precisamente a las autoridades de Hidrollano para que aborden con prontitud este problema de derrame de aguas blancas que mientras en otros sectores falta, aquí se desperdicia.
4: Los vecinos esperan que las autoridades se apresuren en el lugar, igualmente a los representantes de la empresa Hidrollano, a fin de que verifique por qué esta calle 3 del barrio Limante tiene 2 derrames de agua y genera que, aunque no esté lloviendo, la calle se vuelva intransitable. La información desde Guasdualito, capital del municipio de José Antonio Páez, en el estado Apure, Rómulo Zapata, Radio Fe y Alegría Noticias.
6: Ya son 7:22 minutos de esta mañana. Así las cosas en las regiones de nuestro país, en la voz de nuestros reporteros corresponsales. Vamos de inmediato a revisar mensajes que nos van llegando al 0412-691-2454. Repito, 0412-691-2454 y 0412-785-5748. Repito, 0412-691-2454 y 0412-785-5748. Son los números para la mensajería de texto. Si está fuera de Venezuela, recuerden, más 58 es el código de nuestro país. En YouTube, en Fe y Alegría Media, también nos puede dejar mensajes esta mañana. Y los mensajes que nos han ido llegando, por ejemplo, desde Santiago de Chile, se reporta esta mañana la señora Luzmari Cárdenas, desde Santiago de Chile. Buenos días, buenísimos días, Héctor, Jesús, Rafael y a todo el excelente equipo de Fe y Alegría. Gracias por mantenernos informados desde muy temprano, muchachos. Excelente entrevista, feliz y bendecido día martes. Muchísimas gracias a la señora Luzmari desde Santiago de Chile. Comparte la captura de pantalla de su celular y nos muestra que está a 6 graditos de temperatura esta mañana.
3: Bueno, hoy la sensación térmica en Maracaibo es de 42 aproximadamente. Por acá también nos dicen buenos días a todo el equipo. La comunidad del 18 de octubre de la parte norte de Maracaibo continúa exigiendo a los organismos gubernamentales que por favor culminen con sus trabajos incompletos y le den un bacheo a la avenida y calles de esta comunidad que están horribles. Nunca hay asfalto para esta parte de Maracaibo, escribe Eligia Pérez.
6: Buenos días, familia de Fe y Alegría. Muchas bendiciones para todos ustedes, familia. Aquí les mando un cafecito. Feliz día. Hoy desde Cumaná, Estado Sucre, Venezuela, Venezuela, Venezuela, Venezuela. Escribe la señora Mari Gándara. Es los mensajes que nos van llegando a esta hora de la mañana. Está en Sucre, habitualmente en el Tigre. Hoy desde Cumaná, la señora Mari Gándara. Pero en cualquier lugar, siempre en sintonía desde primera mano. Un saludo, un abrazo para ustedes.
3: También nos dicen por aquí, buenos días, Héctor Jesús, aquí vamos de la mano de Dios, dando gracias por un día más, desde Santa Lucía, en Maracaibo, escribe Diana Cárdenas, como siempre en sintonía también.
6: Por la edición Sonrisa, ayuda, SOS.

0: Entonces, por favor, mensaje envíala a Iraní. Por favor, denuncia a Manuel Briceño. No hay consulta ni cita odontológica. Dañados sus aires acondicionados. Año 2025. Ojo pelado a la doctora Luzmey Caldera Morales, autoridad única de salud en el estado Zulia. Blanca Yapa piden para el tema este de la acción Sonrisa.
1: Bueno, son parte de los mensajes que nos llegan a esta hora de la mañana. Recuerden que pueden hacerlo al 0412-785-5748. Son las 7 de la mañana, 26 minutos. 7.

8557-48. Son las 7 de la mañana, 26 minutos. 7 y 26. Vamos a seguir con más información, con más noticias.

0: Alfredo, si quieren enviar su mensaje a través del chat en vivo en YouTube, también lo vamos a leer en este espacio. El Carabobeño publica a esta hora, más de 250 familias de Uva de Playa en Puerto Cabello tienen 15 días sin agua. El sector Uva de Playa en la urbanización Parque Residencial Vistamar de Puerto Cabello es un desierto. Desde hace 15 días el agua no aparece por las tuberías de más de 250 familias de la zona. Orlando Marín, habitante del lugar, denunció que ante la escasez del líquido se ven en la obligación de comprar camión externa. Sin embargo, advirtió que no todos los vecinos pueden permitirse ese gasto. Por cada 1000 litros de agua cobran entre 12 y 13 dólares. Precisó que la sequía aguda en las tuberías se viene presentando desde hace 6 meses. Para entonces, tras el reporte de las autoridades, recibieron una comisión regional que se llevó evidencias fotográficas, pero jamás volvió a solucionar. El mismo gobernador en persona dijo que iba a terminar el mantenimiento de los edificios y allí quedó todo. Para Ervis Castillo, secretario de Asuntos Municipales y Acción Comunal de Acción Democrática, se trata de una situación que representa un riesgo para la salud de los porteños y una vulneración a sus derechos a una vida digna. La falta de agua potable no solo golpea a habitantes de Uva de Playa, sino a los vecinos de los sectores adyacentes, como Bucares, El Samanes y Villamar, donde también se registran intermitencias. En total, hay casi 500 familias afectadas. Señaló las que se trata de una crisis generalizada de servicios públicos a la que le suman los frecuentes apagones. Castillo estalló con los cortes de luz mínimo de 6 horas. También están amenazando la seguridad alimentaria de la población del parque residencial, donde muchos no logran preparar su comida en cocinas de caracol y dependen de las bombonas de gas. Lo difícil del asunto es que hay severas irregularidades en el suministro de gas para los hogares. Además, un grave deterioro físico en los equipos de distribución. El dirigente también manifestó su preocupación por las carencias de mantenimiento vial en la zona y resaltó el caso de los 2 postes de electricidad que se encuentran inclinados. Están a punto de colapsar. Son tantas cosas al mismo tiempo que estamos desesperanzados. Bueno, esta información la pueden leer en el portal web de El Carabobeño a esta hora de la mañana.
1: Bueno, el portal del Impulso, de Barquisimeto, titula esta mañana, entre unidades desgastadas y aumentos en la tarifa, así se trasladan los habitantes del municipio palavecino. Esto es el municipio que se corresponde, por ejemplo, a la ciudad de Caudare, donde vive un número importante de personas que hacen vida cotidianamente en Barquisimeto, en la capital del estado Lara. Dice, a lo largo de los años, una de las principales quejas de los habitantes del municipio palavecino se reclama estrechamente al transporte público de la entidad, el cual, semana tras semana, genera quejas en cientos de usuarios, bien sea por el costo de la tarifa del pasaje o por el estado de las unidades o el trato hacia los pasajeros. Por ello, el Impulso, en un recorrido realizado por Cabudare Centro, contrastó esta situación recabando de primera mano la opinión de los habitantes de la capital del municipio palavecino y zonas aledañas, quienes expresaron sus puntos de vista sobre el transporte público y cuáles son las principales quejas que tienen de este. Uno de los habitantes de Cabudare dijo, la verdad es que el transporte, nivel municipal como estatal, no sirve para nada. Es escaso, las unidades, algunas en buenas condiciones, otro un poco peores y otras casi que te sientes y te dan un tétano. Así lo califica Federico Rivero. Ya, es por las malas condiciones de los asientos y la posibilidad incluso de infectarse por un corte con el latón de las unidades. Rivero confirma a su vez que en la ciudad acataron de manera inmediata el aumento de la tarifa, dejando en 190 bolívares el pasaje interno, mientras que para movilizarse a Barquisimeto alegan que deben desembolsar entre 263, en la cual se traslada. El rapidito, como el medio predominante, por otra parte, se resalta que los propios usuarios hacen uso mayoritario de los conocidos rapiditos, en lugar de las busetas o de los autobuses, puesto que estos últimos no suelen llegar a todos los sectores del municipio palavecino. Así lo confirma, por ejemplo, la señora Lesbia Pérez, quien aseguró que las unidades no son suficientes hacia la comunidad donde vive. Así, poco a poco, en video también, en el día.

0: usuario, el impulso fue tanteando la opinión de los usuarios, de las personas que viven en el municipio palavecino, en la ciudad de Caudare, y que tienen estas quejas sobre el transporte público que gira en Caudare o que va incluso a la ciudad de Barquisimeto. Una nota que firma Rubén Conde: entre unidades desgastadas y aumentos de la tarifa, así se trasladan los habitantes del municipio.
1: 7:31 minutos de la mañana. Vamos a esta hora con nuestro compañero Rafael González, que ya está listo para darnos su tercer boletín con el pronóstico del clima a esta hora. Adelante, Rafael, te escuchamos.
0: Rafa, te escuchamos. Vamos a escucharte en este nuevo boletín del clima a esta hora de la mañana. Adelante.
2: Muchísimas gracias, Héctor Escandel. También a Jesús Villalobos en los estudios. Estamos listos para este último boletín de la mañana. Dynamet actualiza ahora sí su portal de Instagram sobre las condiciones climatológicas para hoy. Una alerta de intensa lluvia está generando Dynamet para hoy en esta mañana. 40 milímetros se supone que puede estar cayendo entre Achaguas y toda la parte sur de Cojedes. También en alguna parte de Portuguesa hasta Guanarito, ahí se estima estarán cayendo entre 40 y 50 milímetros. También hay una estimación con una vaguada que se mueve en Colombia, en toda la parte central, parte de la onda tropical 37, que ya salió de Venezuela, va a estar alterando el Tocuco, toda la serranía de Perijá hacia el sur y hacia Casigua, el Cubo. También quizás supere los 50 milímetros, según las estimaciones del INAMET. O altas temperaturas se estiman hoy, se esperan para el mediodía entre Tumeremo y la subida hacia la Gran Sabana, después de los rápidos de Camairán, por ahí toda esta zona hacia la Guayana Esequiba puede estar entre 38 y 40 grados. El sur de Anzoátegui, Ciudad Bolívar, Puerto Ordaz, San Félix, Upata, toda esta zona también va a tener altas temperaturas. Así que atentos, hidratarse, estar pendientes los que hacen trabajo al sol. Para esta tarde la situación es la siguiente: chubascos aislados en partes del Tamacuro, Monagas, Sucre, Bolívar, Amazonas, llanos centrales occidentales, Lara, Falcón, Andes y Zulia, zonas este. También no se estima, no se descarta lluvias locales en el centro norte costero, la zona de La Guaira, Caracas, la región capital. La onda tropical número 38, el último boletín, está al este de Venezuela y la zona de convergencia intertropical está generando vaguada monzónica, reforzada por divergencias convectivos locales. También tenemos presencia del polvo del Sahara desde ayer, con fuertes concentraciones en la zona de oriente y leves en la zona de occidente y los llanos. La última información también, el oleaje. Vuelve a arreciar el oleaje en el Golfo de Venezuela con olas de más de 2 metros, y el delta del Orinoco también, con la presencia de la onda tropical 38, va a estar sobre los 1.5 metros. El viento bastante fuertecito por toda la zona del Caribe como parte del paso de la onda tropical 38. Allí vemos como ya un pedacito también de la onda tropical, una avanzada, está sobre casi la península de Paraguaná y las islas de Aruba, Curazao y Bonaire. Puede estar cambiando para la tarde. Vamos a ver rápidamente cómo se va a mover al mediodía. Ahí vemos fuerte lluvia entre Caicara del Orinoco y inclusive Barquisimeto. Para el mediodía, también para las 2, 3 de la tarde, se van a intensificar las lluvias en toda la zona entre Acarigua y Barquisimeto y la costa oriental del lago de Maracaibo. Para después de las 5 o 6 de la tarde, se estiman lluvias también intensas hacia el norte de Mérida, Trujillo, por lo que también la costa oriental y la zona occidental del estado Falcón se estiman lluvias intensas. Ya a la noche se estiman lluvias también intensas entre Trujillo y Mérida, Barinas, como parte de una concentración allí de las nubes en el paso de la onda tropical 38. La noche no se descartan lluvias intensas hacia Valle de la Pascua, Tucupido, Calabozo. Fue el informe del clima el día de hoy. Agradecidos a ustedes por su sintonía. Nos volvemos a escuchar mañana, si Dios quiere. Adelante, Héctor.
0: Muchísimas gracias, Rafa. Bueno, muy pendiente la gente. Hoy, por cierto,

con este tema de los temblores y los terremotos, más temprano hacíamos referencia al tuit de la presidenta encargada, Delcy Rodríguez. Ella confirmaba que los cuerpos de seguridad, los cuerpos de protección civil estaban desplegados atendiendo cualquier sismo, a seguir pendientes durante el día. Esto después del temblor de 4 puntos que se sintió esta mañana, esta madrugada, aproximadamente a las 3 de la mañana en el estado de Guaira, el lugar más afectado por los temblores del 24 de junio. En simultáneo casi se generó también un temblor en España, nos lo escribían en el chat de YouTube, y allí ese temblor, tenemos que actualizar que según cifras oficiales ha dejado 3 personas heridas de manera leve. Un temblor de 4.8 en la población de Granada. Las imágenes se corresponden a algunos destrozos producto de la caída de algunos escombros sobre vehículos, y producto del temblor la mayoría de los supermercados en la ciudad de Granada, bueno, tienen sus productos en el suelo, además por supuesto del susto de la ciudadanía, el susto de la gente, lo que la ciudadanía va reportando a través de redes sociales a propósito del susto que genera vivir un temblor en la mañana, muy temprano en la mañana, y después de todo lo que ha ocurrido tanto en Venezuela como en Colombia en los últimos días, bueno, la gente está atenta a lo que ocurre, la gente está muy pendiente, y en este momento en el que la información corre como pólvora por todo el mundo de manera tan fácil, bueno, la gente se siente incluso más conectada en estos casos, ¿no?, con la sensibilidad de las demás personas. A esta hora de la mañana, vamos a revisar una nota que publica El Sol de Margarita, y era la que hacíamos referencia más temprano, rápidamente. Dice, plan piloto del dique de la Asunción busca frenar crisis hídrica con pozos internos. La iniciativa, articulada entre la alcaldía de Arizmendi, Hidrocaribe, y el gobierno regional, contempla la perforación de 9 pozos y el dragado del embalse para recuperar la capacidad. Dice la nota, que se firma el 17 de agosto, la crisis hídrica que afecta al municipio de Arizmendi y a otras localidades de Nueva Esparta podría tener una solución estructural, dice la nota, con la puesta en marcha de un plan piloto en el dique de la Asunción. La propuesta, que busca hacer frente a las fallas recurrentes en el trasvase del Turimiquire, es producto de la articulación entre varias instituciones del Estado. Ya las mencionamos. El alcalde del municipio de Arizmendi, Ali Romero, explicó que la estrategia que actualmente están evaluando en la zona es la creación con Hidrocaribe, la creación de un plan piloto que permita verificar si se pueden hacer unos pozos internos, esto entre comillas, en el dique de la Asunción para el mantenimiento del dique con los niveles de agua y poder bombear a las comunidades permanentemente. Romero precisó que el proyecto estima la perforación de 8 a 9 pozos en el interior del embalse con un aporte individual de 6 a 8 litros por segundo. Además, explicó que se contempla el dragado del dique de la Asunción para recuperar su capacidad al 100% y así atender con el recurso hídrico a los sectores de Arizmendi, incluyendo Huacuco, así como parte de los municipios, dice esta nota, Gómez y Antolín del Campo. Mientras concluyen estos estudios técnicos, que son necesarios para determinar la viabilidad del plan del dique de la Asunción, las autoridades mantienen operativo una atención a la población con la entrega de más de 2 millones de litros de agua en camiones cisternas como medida provisional para paliar la emergencia. Lo que está planteándose acá entre las autoridades locales, básicamente, es en el dique de la Asunción, perforar pozos de 6 a 8 pozos, entiendo, o de 8 a 9 pozos, para ganar 6 litros por segundo, mantener el embalse lleno y poder enviar agua a las comunidades. Y la aspiración estructural, por lo que dice esta nota, de la solución estructural es independizarse. En este caso, esto es una solución que les permitiría, según lo que ellos están evaluando, independizarse de tierra firme, es decir, no depender del túnel trasvase del Turimiquire para que el Estado de Nueva Esparta o el municipio de Arizmendi al menos pueda tener agua potable constante y sonante. Es el titular del Sol de Margarita, plan piloto.

0: roto en el dique de la Asunción busca frenar crisis hídrica con pozos internos. Ya son 7:41, Jesús.
1: 7:41, Cambial Digital, 7:42. Ya nos corresponde despedirnos. Muchísimas gracias a todos ustedes por permanecer en sintonía con nosotros. Continuaremos por 88.1 y por el canal 11 del Zulia hasta las 9 de la mañana.
2: Son las 7:42. 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

información. A esta República versión final, controlan incendio en el segundo piso del Hospital General del Sur en Maracaibo. Un voraz incendio registrado durante la noche de este domingo 16 de agosto en el segundo piso del Hospital General del Sur fue controlado por funcionarios del Cuerpo de Bomberos de Maracaibo, quienes acudieron al centro asistencial tras activarse la emergencia. Según el periodista José Andara, funcionarios del Cuerpo de Policía Bolivariana del Estado Zulia fueron los primeros en llegar al lugar y procedieron a acordonar la zona mientras esperaba la llegada de los equipos especializados. El procedimiento estuvo coordinado por el comisario Jorge Lara, quien junto a los funcionarios policiales estableció un perímetro preventivo para facilitar las labores de los bomberos y evitar riesgo para pacientes, trabajadores y visitantes del centro de salud. La intervención conjunta entre los organismos de seguridad y los equipos de emergencia permitió controlar la situación y evitar que el fuego se extendiera a otras áreas de la institución hospitalaria. Hasta el momento no se han precisado las causas que provocaron ese siniestro. Bueno, ahí también tienen una publicación en la red social Instagram donde, bueno, se muestra el fuerte incendio que se registró en este importante hospital del sur de Maracaibo. Bueno, son las 7:48 minutos, esa información la pueden leer en versión final. En otras informaciones, también de noticias que ha destacado la prensa a esta hora en el concierto que les comentamos ayer que hubo en la ciudad de Miami para recaudar fondos por los afectados de los terremotos en Colombia y en Venezuela, se recaudaron más de $1,300,000, que bueno, esos serán enviados para distintas áreas en las que ayudarán en las que podrán ayudar a las personas afectadas por estos terremotos en cuanto a salud, a viviendas a mediano plazo y alimentación principalmente. Bueno, más información que destaca la prensa ahora. Recuerden que pueden enviar su mensaje al 0412-785-5748. A esta hora BBC Mundo publica lo siguiente. El Chocó ha estado abandonado. Esto lo dijo Shakira, y que se comprometió a construir escuelas tras viajar a una de las zonas más pobres de Colombia después del terremoto. Cada día que los niños no van a la escuela es un día que pausamos su futuro y eso no lo podemos permitir. Las palabras fueron pronunciadas por la cantante colombiana Shakira, quien este lunes se comprometió a ayudar a la reconstrucción de 10 escuelas y una universidad en el departamento de Chocó, una de las regiones más pobres de Colombia y epicentro del terremoto de magnitud 7,4 que sacudió al país el pasado 10 de agosto. La cantante visitó por sorpresa la ciudad de Quibdó, la capital de Chocó, junto a Warren Buffett, hijo del multimillonario estadounidense Warren Buffett. Y allí anunció una inversión de $1,000,000 para llevar a cabo las labores. Shakira también pidió a los gobiernos de Canadá, Japón y Reino Unido, así como al sector privado y otras fundaciones, que se sumen a los esfuerzos de recuperación del Chocó, región con la que Colombia dijo tiene una deuda histórica. Los colombianos tienen una deuda histórica con el Chocó. El departamento del Chocó ha estado abandonado a su suerte y ha sido muy difícil dar pasos hacia el progreso, dijo a los periodistas. Según el último informe del gobierno local, de los 31 municipios del departamento, 29 fueron afectados por el terremoto, dejando 13 personas fallecidas, más de 45.000 damnificadas, más de 1.000 viviendas destruidas y otras 8.000 con daños. Y a esto hay que sumarle que la mayoría de los 600.000 habitantes del departamento viven en condiciones de pobreza. Según los últimos datos del Departamento Administrativo Nacional de Estadística, 62 de cada 100 residentes de Quibdó viven por debajo de la línea de pobreza, mientras que 33 de cada 100 viven en pobreza extrema. El sismo se cobró al menos 287 vidas.

prever que su visita sorpresa a la región buscaba mantener la atención mediática sobre la situación de la región. Y acto seguido anunció que se va a dedicar con todos sus esfuerzos personales a reconstruir la Universidad Tecnológica del Chocó. Bueno, esta información es mucho más amplia. Está publicada en el portal web de BBC News Mundo a esta hora de la mañana. Ya son 7:52 de la mañana. Más noticias e información que destaca la prensa a esta hora. También, bueno, en marco de la recaudación de fondos que se está buscando realizar en nuestro país por los terremotos para recaudar fondos. La Verdad publica a esta hora. Venevisión anuncia el Teletón Unidos por Venezuela para el 17 de octubre. El Teletón Unidos por Venezuela se celebrará el próximo jueves 17 de octubre para recaudar fondos de apoyo a las comunidades afectadas por el doble terremoto del pasado 24 de junio. Anunció este lunes 17 de agosto Venevisión, un organizador de la iniciativa. Este Teletón ha sido diseñado con un doble propósito: homenajear el esfuerzo colectivo y la resiliencia en las zonas más impactadas y servir como una plataforma para seguir recaudando los fondos necesarios que garanticen que la ayuda social no cese a las comunidades afectadas. Esto lo aseguró el Canal Nacional en una nota de prensa. Este espacio, cuyo formato no se organiza en el país desde los años 2000, tendrá una programación continua que cambiará transmisión en vivo, cobertura radial y tendrá la participación especial del Sistema Nacional de Orquestas y Coros Juveniles e Infantiles de Venezuela. La nota subraya que todos los donativos nacionales e internacionales se canalizarán íntegramente a través de la plataforma de United Way Worldwide y su brazo ejecutor en el país, el dividendo voluntario para la comunidad y la institución de la cual Venevisión es miembro activo. La firma Global Ernst & Young se encargará de la auditoría para respaldar la transparencia y trazabilidad en la gestión de las donaciones, según señaló el canal. Bueno, este anuncio lo realizó, bueno, Venevisión ayer, donde también, bueno, otros medios de comunicaciones se unirán a esta iniciativa que busca, bueno, ayudar y apoyar y a colectar fondos para seguir apoyando y ayudando a las personas que sufrieron los fuertes impactos por este terremoto. Ya son 7:54 de la mañana. También, bueno, BBC News publica a esta hora que, bueno, una historia, un testimonio sobre, bueno, cómo lo vivió una mujer en Cali, en Colombia. Kelly Díaz dice que cree que su cuerpo sigue funcionando porque está en estado de alerta, porque está convencida de que la vida tiene que vencer. Dijo: al sentir el terremoto volví a la escuela por mi hija y una niña de 10 años acabó muriendo en mis brazos. Después se preguntase cómo saca fuerzas para buscar sobrevivientes junto a un edificio colapsado después de que la mejor amiga de su hija muriera en sus brazos. La tragedia sucedió en el colegio Nuevo Edén, al sur de Cali, la tercera ciudad más habitada de Colombia y una de las más golpeadas por el terremoto. La cúpula del inmueble se vino abajo. La niña y una maestra fueron alcanzadas por los escombros y murieron minutos después. Otros niños sufren lesiones graves. Díaz, psicóloga, es una entre muchos voluntarios movilizados por la ciudad. Mientras las autoridades y equipos de rescate llegan a los puntos afectados, Díaz resalta la importancia de la ayuda de todos, especialmente en colegios como el de su hija, el único edificio impactado en algunas manzanas que parecen intactas. En esos lugares donde no llegan ni medios ni equipos de rescate, los más pequeños son los que de verdad dan dimensión de dolor que sufrimos, dice la psicóloga. Díaz recuerda la tragedia y describe la lucha por encontrar sobrevivientes. El escenario era desolador. El lunes en la mañana dejé a mi hija en el colegio. Estaba caminando de vuelta hacia la casa cuando se sintió un sismo pequeño que en segundos se hizo demasiado fuerte. No era común esa intensidad. Regresé corriendo hacia la institución, pensando solamente en que mi hija podía estar muy asustada. Pero al llegar había muchísima gente. El escenario era desolador. Habían evacuado uno de los salones del colegio hacia afuera, pues se había caído una parte de la cúpula. Es un colegio pequeño, de unos 14 niños por 4 o 5 salones. Entre los escombros había dos personas en el suelo. Una de ellas era la mejor amiga de mi hija de 10 años. La otra era la docente de su clase. Inmediatos en primeros auxilios. Primero revisé a mi hija, después a otros alumnos. Tomé signos vitales.
Luego me acerqué al suelo para asistir a la otra niña. Había un charco de sangre, tenía lesiones en cerebro. Ella y la profesora presentaban signos vitales, pero no llegaba ayuda. Entonces no sabíamos que la catástrofe existía en toda la ciudad. De acuerdo al alcalde de Cali, Alejandro Eder, hasta este miércoles se habían reportado 74 personas fallecidas y 150 desaparecidas en la ciudad. En una rebaja de la estimación de muertes de hace apenas unas horas, que 65 decesos, con también más de 50 estructuras colapsadas y otras tantas evacuadas por el riesgo de desplome. La capital de Valle del Cauca es una de las zonas más castigadas por el terremoto, que ha dejado al menos 265 muertos en todo el país. Bueno, este más amplio habla, bueno, de esa historia que se vivió fuertemente en la

0: 8 en punto.
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0: 1.438. El nuevo dato representa un incremento de 137 víctimas mortales respecto al balance de la semana anterior publicado el 10 de agosto. También Rodríguez informó que hasta la fecha las personas atendidas en hospitales subieron de 73.356 a 86.358. El boletín semanal detalla también avances en materia habitacional y de remoción de escombros. Se reportan 335 viviendas entregadas, 48 más que la semana previa, y un total de 59.109 viviendas evaluadas. De ellas, 34.680 se clasifican como habitables, 3.733 con restricciones y 10.696 en alto riesgo. En cuanto a la limpieza, se indica que se han recogido 528.222 toneladas de escombros, equivalentes a solo el 25.15% del total estimado. Estos números se presentan en el marco de la llamada etapa de reconstrucción, casi dos meses después del doblete sísmico que golpeó con fuerza el centro norte del país, especialmente La Guaira y zonas de Caracas. De lo que no habla el boletín oficial es del número de desaparecidos tras la tragedia. Este martes 18, en horas de la madrugada, Fumbisi se registró un nuevo sismo de 4.0 de magnitud en zonas de La Guaira, lo que generó alertas y zozobra entre los ciudadanos. Más información en los próximos minutos. A esta hora les acompañó Alexander Medina.
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1: 9:29 de la mañana, a esta hora nos vamos a Maturín, en el estado Monagas. Nuestra compañera Ana Angelis Gamboa nos reporta que crece la demanda de equipos de respaldo eléctrico ante los continuos apagones. Ana Angelis, adelante.
2: Continuos apagones que afectan a la región. Los habitantes de Maturín han incrementado de manera drástica la compra de ventiladores y bombillos recargables, al igual que del sistema de alimentación interrumpida, UPS. Estos equipos se han popularizado rápidamente en el mercado local como insumos de primera necesidad. Los ciudadanos aseguran que estos artefactos se han vuelto indispensables para su día a día, principalmente para proteger el trabajo remoto y mitigar las altas temperaturas características de la zona.
3: Una situación que no es buena para nadie, ni para el que trabaja ni para el que está en su casa. Mentalmente cualquiera se vuelve loco, sobre todo el que trabaja, porque he visto mucha gente. Yo lo compré porque yo trabajo por internet. Entonces, sin ningún UPS, sin internet, ¿cómo yo hago? Compramos uno pequeño, porque a la hora de que se va la luz, tú sabes que el calor, todo eso complica la existencia de uno. Bombillos, los que son, ¿sabes? Que duran 20 minutos, 30 minutos prendidos, eso también lo utilizamos. Se nos va hasta 6 horas la luz. Dos veces al día, tres veces al día, toda una situación insostenible.
2: Frente a la contingencia, algunos residentes señalan que adquirir estos equipos de forma preventiva resulta vital de sus hogares. Más allá del beneficio material, esta preparación les permite reducir el impacto.

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1: 10:28 de la mañana de este martes 18 de agosto, y les contamos que un grupo de expresos políticos recientemente excarcelados tras las medidas anunciadas este viernes 14 acudió a la sede del Palacio de Justicia en Caracas este lunes 17 de agosto para conocer los detalles de su situación jurídica y las restricciones impuestas por los tribunales. Aunque se prometió la liberación de 131 personas, organizaciones defensoras de derechos humanos como Justicia, Encuentro y Perdón registraron al menos 80 excarcelaciones concretadas hasta este domingo 16. Los presos políticos que acudieron a los tribunales confirmaron que no gozan de libertad plena, sino de regímenes de presentación, y que también tienen prohibición de salida del país. Uno de los casos más llamativos es de Emir Lendris Benítez, quien fue a presentarse ante el tribunal para cumplir con la primera audiencia de presentación tras recibir una medida humanitaria. Benítez, quien estuvo detenida durante 8 años y salió del Instituto Nacional de Orientación Femenina en silla de ruedas, aún no ha podido acudir a una revisión médica especializada para evaluar sus condiciones físicas actuales. Tras la audiencia, la jueza dictaminó que podrá realizar sus presentaciones en el estado Lara, la entidad federal donde reside. Espero la libertad plena, como siempre lo he deseado y siempre ha luchado mi hermana, afirmó Benítez, quien manifestó conocer el paradero actual de su abogado defensor. Para detalles, en nuestra emisión de Punto y Seguimos a las 12 del mediodía.

0: esta hora les acompañó Alexander Medina.
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0: 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Tema interpretado por Lazo. Género pop.
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0: Gabriel Paricio.
1: 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Coach Music. 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

0: en esta zona fronteriza.
1: En la comunidad indígena del Tocuco, ubicada en la Sierra de Perijá, estado Zulia, el domingo 16 de agosto inició la Semana Andina de Vacunación en Fronteras, con la finalidad de mantener inmunizada a la población en general. El personal del Programa Ampliado de Inmunización está desplegado en distintos centros de salud en la Parroquia Libertad del municipio Machiques de Perijá.
2: Le habla la licenciada Dulcelis Virche, coordinadora PAI del municipio Machiques. Bueno, va a ser un despliegue ante todo en las comunidades indígenas de nuestra Sierra de Perijá. En el ASIL Libertad contamos con 14 puntos de vacunación fijo, entre ellos en la parte de fronteras contamos con 3. Los 3 puntos de vacunación que tenemos acá es Esterclin 1 de Tocuco, el CPT 2 Saimadoyi y el CPT 2 Toromo. Estarán aperturados todos los puntos fijos y aparte vamos a tener los puestos móviles que son los que se van a desplazar a diferentes comunidades de acá de la CIL Libertad. Contamos con 29 profesionales del programa.
1: Asimismo, Meyuela Rieta, epidemióloga del Hospital 12 de Machiques, indicó que la jornada de vacunación inició el 16 y finalizará el próximo domingo 23 de agosto.
0: En los detalles de esta información que nos aporta Sergio Suárez de la Sierra de Perijá en la emisión de Punto y Seguimos dentro de muy poco. Les acompañó Alexander Medina.
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0: a cada una por una. Y si Dios lo quiere, no me llegue a pasar algo, me tienen que recordar con esta canción, ¿ok? Esto que dice así.
1: 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Se trata de un tema incompleto porque le falta respuesta. Respuesta que alguno de ustedes quizás

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8: Estén atentos a todas las noticias que a esta hora del mediodía compartiremos con cada uno de ustedes. 12-1, vamos a repasar un poco la agenda del día de hoy.
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8: Bueno, una de las primeras noticias que tenemos para ustedes es que, bueno, se llevó a cabo un nuevo sismo que sacudió Caracas y La Guaira. En otras informaciones también tenemos que la crisis hídrica en Sucre se prolonga a 6 meses del colapso en el sistema Turimiquire. Y una tercera información importante para el día de hoy es que se reporta el colapso de una vivienda en Carapita tras las fuertes lluvias en Caracas.
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8: Bueno, y en actualidad informativa tenemos que un nuevo sismo de magnitud 4 se sintió la madrugada de este martes en Caracas y La Guaira, provocando la salida apresurada de los ocupantes de varias residencias. Los ciudadanos reportaron haber sentido el movimiento telúrico de manera repentina e intensa, especialmente en las edificaciones altas de la capital y las zonas costeras. El epicentro del movimiento telúrico fue localizado 10 kilómetros al noroeste de La Guaira, a una profundidad de 10 kilómetros, según publicó en X la Fundación Venezolana de Investigaciones Sismológicas Fumbisis. Los testigos. Fundación Venezolana de Investigaciones Sismológicas Fumbisis. Los testigos.

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7: Doce, nueve minutos, gracias por seguir en sintonía de Radio Fe y Alegría. Hasta ahora transmitimos en vivo y en directo para toda Venezuela y un poco más allá de nuestras fronteras desde la capital venezolana. Vamos de inmediato a repasar qué pasa en las regiones.
0: ¿Qué pasa en las regiones?
7: Bueno, y precisamente comenzamos en Caracas, y es que jubilados del Ministerio de Transporte están pidiendo que se les paguen los bonos, entre ellos el de recreación. Más detalles tiene hasta ahora nuestro compañero José Blanco.
8: Jubilados se reunieron frente a la sede del Ministerio de Transporte ubicado en Chacao, Estado Miranda, para exigir homologación de los beneficios que perciben los trabajadores activos, así como políticas sociales. Esto lo señaló el señor Orlando Ramírez, presidente del Sindicato de Jubilados y Pensionados del sector. Ramírez informó que esta situación afecta a 25.000 personas, incluyendo a los jubilados de entes anexos.
9: La problemática que estamos aquí convocando esta asamblea a los jubilados y pensionados es por las dudas pendientes que tienen de los estatiques, el bono recreacional, la prima de profesionalización, homologación de los salarios al cargo, porque no lo están haciendo, el HCM, que estamos en vulnerables, los jubilados y pensionados, hay muchos que se han fallecido debido a que tenemos solamente $300, y esa es la lucha que tenemos hoy. Si vamos a poner jubilados y pensionados, porque ahí metemos los inscritos, y está el ministerio. Solamente el ministerio tiene 17.000, y los inscritos, la diferencia. La lucha es de todo, por todo.
8: Ramírez fue enfático en señalar que son

0: conversarán con el ministro de Transporte, ya que en ocasiones anteriores los directores del área no le han dado respuestas a sus exigencias.
1: No queremos hablar más con la directora de personal, queremos hablar con el ministro, el que tiene el poder de decisión que corresponda. No, cero algunos directores que no tienen decisión. El ministro es la autoridad máxima y a ir a hablar con él.
0: Desde Caracas, José Blanco, Radio Fe Alegría Noticias.
2: Gracias, José. 12 minutos. Nosotros avanzamos con más información, pero en esta oportunidad nos vamos hasta el occidente del país. En esta Lara está nuestra compañera Yosimar Pereira. Nos informa que en la parroquia Moroturo del municipio de Urdaneta, en Lara, llevan 3 meses sin agua por tuberías. Yosimar, adelante.
3: Los habitantes de la parroquia Moroturo, municipio Urdaneta del estado Lara, específicamente en el casco de Santa Inés, alzaron su voz para denunciar una crítica situación, ya que llevan 3 meses sin recibir agua potable por tubería.

0: me toca hacer otra vez la denuncia por estos medios para que, a ver si nos escuchan.
1: Los vecinos realizaron una denuncia pública a través de los medios de comunicación para visibilizar esta problemática y lograr ser escuchados por las instancias responsables, esperando que las promesas de las autoridades deriven en soluciones reales para todo el sector. Es el reporte de Barquisimeto, Yosimar Pereira, para Radio Fe y Alegría Noticias.
2: Gracias, compañera. Vamos de inmediato con más información hasta Carabobo, y es que la Cámara Inmobiliaria de Venezuela destaca aspectos positivos de la Ley Especial de Arrendamiento de Vivienda. Nuestra compañera Rosimar Sánchez nos tiene el siguiente informe.
3: Durante una rueda de prensa en Valencia, el presidente de la Cámara Inmobiliaria de Venezuela, Pablo González, valoró positivamente la recién aprobada Ley Especial de Arrendamiento de Inmuebles Destinados a Viviendas, al considerar que incorpora mecanismos que pueden contribuir a recuperar la confianza de propietarios y arrendatarios y a dinamizar el mercado inmobiliario.
4: La contratación libre entre las partes. Esto es importante porque el contrato es ley y el contrato nadie te, digamos, obliga a realizarlo. Entonces, eso para nosotros es de vital importancia, recuperar el derecho de la ciudadanía a tomar las decisiones y que esas decisiones estén expresadas en un contrato. Eso es absolutamente valioso. La definición de un canon de arrendamiento indexado en divisa extranjera, porque eso le da la garantía al propietario que va a existir una rentabilidad. Y cuando tú tienes una rentabilidad, tienes un incentivo a poder abrir la puerta de tu inmueble.
3: Por otra parte, González refirió que ante el aumento de la demanda en materia habitacional, tras la pérdida de viviendas producto del doble terremoto, el país necesita avanzar hacia un esquema de producción de nuevos proyectos habitacionales.
4: Que la solución circunstancial producida por unidades del mercado secundario, unidades de vivienda que están en el mercado secundario, puede ayudar, pero lo que definitivamente contribuiría a crear una situación distinta, tanto social como económica en el país, es que entremos en la producción masiva de nuevos metros cuadrados de vivienda, con el aporte que deriva esto en empleos y en generación de bienestar.
3: El presidente de la Cámara Inmobiliaria de Venezuela también destacó que la institución mantiene propuestas orientadas a facilitar el financiamiento de la industria inmobiliaria. Desde Carabobo, Rosimar Sánchez, Radio Fe y Alegría Noticias.
2: Gracias, Rosimar. 12:16 minutos de hacer una nueva pausa. Recuerden seguirnos en nuestras redes sociales, @ Radio Fe y Alegría, y también leer nuestro portal radiofealegrianoticias.com. Allí usted lo puede también escuchar cada una de nuestras emisoras de radio en todo el país. Vamos a la pausa.
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5: Doce, 18 minutos, gracias por estar en sintonía de la Red Nacional de Radio Fe y Alegría. Nosotros seguimos avanzando y repasando qué pasa en las regiones.
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5: Bien, vamos al occidente del parque. El gobernador del estado Zulia, Luis Caldera, además informó que la industria privada está impulsando una producción avícola en esta región. Nuestra compañera Mari Chacín nos tiene más detalles.
6: El gobernador del estado Zulia, Luis Caldera, en un esfuerzo conjunto con el sector privado, consolidó el avance del sistema avícola regional en el municipio Mara, con más de 520 mil aves en rotación continua. Esta iniciativa estratégica busca fortalecer la seguridad alimentaria en la entidad, dinamizar la economía local y consolidar a Zulia como uno de los principales motores de producción de proteína animal en el país.
7: Que nos encontramos en el municipio Mara, en la parroquia San Rafael, en la unidad de producción Los Cascabeles, en compañía del ingeniero Rafael Briñez, gerente de Kiri, y todo el equipo de la empresa privada Kiri de producción avícola, y Delfidio Vargas, que es el gerente del grupo La Caridad en esta zona. Aquí hoy se está produciendo el 40% de la carne de pollo que se consume en el estado Zulia, y en total tenemos 1.200.000 kilos de carne de pollo semanal, con 520 mil aves en rotación en toda esta región. 34 unidades de producción que están activas, como esta que tiene 70 mil aves, y se están cumpliendo los ciclos de producción de esta estrategia del gobierno nacional, gobierno regional, la empresa privada para garantizar el crecimiento económico del estado Zulia.
6: A través de este esfuerzo sostenido, las autoridades locales y los productores privados reafirman su compromiso con el autoabastecimiento frente a los desafíos económicos actuales. El éxito de este modelo de cogestión en el municipio Mara no solo garantiza la distribución interna de

0: operativas para expandir la capacidad de distribución hacia otras regiones del territorio nacional. Desde La Guajira, Mari Chacín, Radio Fe y Alegría Noticias.
1: Bien, Mari, muchas gracias. 12:20 minutos y atención, una familia en Venezuela de 5 personas necesitó en julio. Escucha muy bien, $727.89 solo para gastos en alimentación, una baja del 3.7% con respecto a junio, cuando el costo de la canasta fue de $756.45. Esto, según cálculos publicados este lunes por el Centro de Documentación y Análisis Social, conocido como Sendas, de la Federación de Maestros. La organización indicó en una nota de prensa que el salario mínimo mensual, equivalente entonces a unos 18 centavos de dólar, representa el 0.03% del costo la canasta alimentaria compuesta por 60 productos básicos. El Senda recordó que la Constitución venezolana establece que todo trabajador tiene derecho a un salario suficiente que le permita vivir con dignidad y cubrir para sí y su familia las necesidades básicas materiales, sociales e intelectuales. Sin embargo, la brecha entre el ingreso legal y la realidad del mercado sigue siendo crítica, advirtió el Sendas, al señalar que el salario mínimo, así como la pensión, se mantiene congelado en 130 bolívares mensuales desde marzo del año 2022. La organización incluye en su informe los gastos en agua potable embotellada, que suman $13.52. Los precios en el país petrolero han aumentado un 135.5% en los primeros 7 meses del año, luego de que la inflación escalara a un 19.9% en julio. Según cifras oficiales, hace una semana el Comité de Derechos Humanos para la Defensa de los Pensionados Jubilados, Adultos Mayores y Personas con Discapacidad pidió a la delegación opositora que está con el diálogo con el gobierno nacional incluir en la discusión un incremento progresivo de las pensiones y el salario mínimo hasta igualar en una primera etapa el costo de la canasta alimentaria. 12:22 minutos. Bien, amigos, nosotros vamos a continuar con más información a esta hora de la tarde. Nos vamos de inmediato hasta Guasdualito. Allí está nuestro compañero Rómulo Zapata. Él nos informa que los productores de la parroquia Ordaneta del estado Apure están afectados por la mala vialidad. Más detalles hasta ahora con Rómulo. Adelante.
2: En comunicación con Radio Fe y Alegría Noticias, el profesor Arnulfo Villa, en la parroquia Urdaneta del municipio de Santo Rey del estado Apure, informó que hasta ahora ninguna de las comunidades han recibido pronunciamiento de las autoridades de qué se va a hacer para defenderlos de la embestida del río Arauca. Explicó que hasta el momento los productores están siendo afectados por la mala vialidad, pues ellos, por ese mal estado de la vía, no pueden sacar sus producciones para la comercialización. Escuchemos.
3: Pero de nuevo no tenemos hasta el momento nada. Que diga labores que se van a realizar, no, todavía no tenemos nada de esa información, no tenemos información. Y los productores campesinos en su zona, pues trabajando en sus predios, limpiando, guarañando, ica, para ponerlas a producir el cultivo de cacao, plátano, yuca y eso. Hay muchos productores que se está extraviando lo que es, extraviándonos, perdiendo, pues dañando el plátano, motivo pues que no tenemos vialidad para sacarlo. El que puede, bueno, en chalana, en embarcación, para sacar al pueblo para la venta, para el sustento diario.
2: Los productores esperan un pronunciamiento de las autoridades de qué se va a hacer y para cuándo estarían realizando trabajo que los defienda realmente de las embestidas del río Arauca. En la información desde Guasdualito, San Antonio Paz, en el estado Apure, Rómulo Zapata, Radio Fe y Alegría Noticias.
1: Gracias, compañero. 12:24 minutos y hasta ahora vamos nuevamente al occidente del país, pero en esta oportunidad vamos a Maracaibo. Este nos informa que la Asociación de Plataneros busca organizar su comercio en medio del reordenamiento del centro de la ciudad Maravina. Juan Nucete hasta ahora nos amplía.
4: Los habitantes de la parroquia Morotoro, municipio Urdaneta, el estado Lara,

Bueno, mientras resolvemos el inconveniente técnico y volvemos a nuestra señal con Maracaibo, hasta ahora les comentamos que un nuevo temblor sacudió, bueno, la madrugada de este martes en Caracas y el estado La Guaira, el movimiento telúrico que generó además alarma en la población por su cercanía en los centros urbanos. Aunque las autoridades no reportaron daños ni afectaciones materiales, especialistas en geología

0: Y sismología explicaron la naturaleza de este evento. Feliciano De Santis, presidente de la Asociación Venezolana de Geólogos, precisó que el evento corresponde a una réplica directa del doble terremoto registrado el 24 de junio. En una entrevista con una radio en Caracas, De Santis señaló que este tipo de movimientos continuará de 3 a 4 meses tras el evento principal, e incluso podrían registrarse eventos adicionales de forma posterior. Explicó que el proceso responde al reacomodo natural del segmento de la falla sísmica que sufrió la ruptura en junio y que la poca profundidad del epicentro incrementó la percepción de sacudón en la superficie, por lo que el geólogo reiteró el llamado a la calma y enfatizó la necesidad de fortalecer la cultura sísmica en el país. Por su parte, la ingeniera geóloga Lueramar Salazar aportó datos de seguimiento a las mediciones internacionales y locales. Detalló que las agencias registraron cifras preliminares variadas. Fumbices reportó una magnitud de 4.0, el Servicio Geológico Colombiano anotó 4.8 y el sistema de alertas de Android reportó 4.6. Salazar destacó que los datos aportados por el Servicio de Geología informa que la ubicación del epicentro coincide cercanamente con las trazas reportadas por el Servicio de Geología del pasado 24 de junio. De acuerdo con la especialista, el temblor ocurrió dentro del dominio cortical perturbado por el sismo principal del área de Caracas y también del estado de La Guaira. Esto confirma que corresponde a una réplica por reajuste tectónico dentro de una secuencia postsísmica en proceso activa únicamente con microeventos menores a magnitud 2.9. Frente a este escenario, De Santis subrayó la importancia de aplicar las normas sísmicas vigentes, que son las conocidas como las normas COVENIN, y mantener un estricto control de supervisión en la construcción de infraestructura, especialmente en zonas de campo cercanos a las fallas activas. 12:27 minutos, amigos, con esta información nosotros hacemos una nueva pausa y venimos con más.
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0: Doce 30 minutos y atención, nosotros vamos de inmediato a presentarles nuestra entrevista del día. Bueno, y continuamos en seguimiento a la situación de emergencias que atraviesa la ciudad de Caracas, pues temas de combinación de eventos sísmicos recientes, además de esta onda tropical número 37, que ha mantenido en estado de indefensión a decenas de familias, y precisamente que hay muchas, bueno, de alguna manera, reacciones por parte de activistas comunitarios. Nuestro compañero Abelardo Rojas conversó con el periodista y activista Carlos Julio Rojas sobre la realidad en el terreno para explorar quizás las exigencias que tienen los vecinos

0: para establecer de alguna manera mejores condiciones y algunas orientaciones a la comunidad en todo el centro del país. Abelardo, buenas tardes. Adelante.
1: Y un nuevo saludo a todos los que nos acompañan en un nuevo contacto informativo de su revista radial Punto y Seguimos a través de Radio Fe y Alegría Noticias. El sábado 15 de agosto, Caracas vivió una nueva tragedia. Las lluvias torrenciales que cayeron la noche del sábado y la madrugada del domingo, provocadas por el paso de la onda tropical número 37, dejaron inundaciones, caídas de árboles y cortes eléctricos en varios sectores de la capital, asimismo en los estados Carabobo, Portuguesa, Aragua, Trujillo, Miranda. Pero el golpe más cruel fue para quienes ya lo habían perdido todo. Las 115 familias del conjunto habitacional.

0: ya lo habían perdido todo. Las 115 familias del conjunto habitacional Misión Vivienda OP10 en la parroquia Santa Rosalía vieron destruidas las carpas en las que dormía. El edificio quedó inhabitable tras el doble terremoto del 24 de junio. Otros campamentos, como el que está en el Boulevard Panteón, sufrieron daños similares. Toldos destruidos, colchones y ropa que, bueno, quedaron mojadas, y familias con niños y también adultos mayores que quedaron expuestas a la intemperie. Un poco para conocer cómo se está viviendo esta nueva dificultad que tienen los damnificados y cómo es, allá casi dos meses, el vivir de estas personas que están en los refugios y qué atención o alternativas están buscando para salir de ellos, conversamos hoy con Carlos Julio Rojas, periodista, activista comunitario y defensor de derechos humanos, coordinador del Frente de Defensa del Norte de Caracas. Un saludo y bienvenido a Punto y Seguimos.
1: Gracias por la oportunidad y que poder relatar y visibilizar la tragedia del doble terremoto y cómo no ha habido una atención prioritaria de cara a lo que nosotros llamamos centenares de familias que se encuentran en carpas sin ningún tipo de solución habitacional.
0: Bueno, como le comentaba, el sábado pasado este torrencial aguacero destruyó varias de las carpas donde estaban ubicadas estas familias, dejando a estos adultos mayores y a sus niños a la intemperie. De hecho, en su momento usted lo denunció, el palo de agua le destruyó todos los toldos y las autoridades los han abandonado su suerte, según. ¿Quiénes son estas familias que aún se mantienen en estos refugios? ¿Cómo se están organizando para sobrevivir?
1: Sí, estos refugios son refugios comunitarios organizados por los propios vecinos de estas edificaciones, que no son solamente Misiones Vivienda, son edificaciones etiqueta roja o etiqueta amarilla, donde está la edificación no habitable. Y además recordar de que incluso que tenga amarilla o etiqueta verde no significa que el apartamento esté habitable, cuando la, por poner un ejemplo, queda totalmente destruido. Nosotros estuvimos haciendo recorridos intensos en el municipio Libertador en varias zonas afectadas por el doble terremoto: Candelaria, San Bernardino, Altagracia, donde está la radio Fe Alegría, por poner un ejemplo, la parroquia Santa Rosalía, El Paraíso, La Pastora. Y el grado de destrucción fue importante, pero lo más grave fue lo tardía de la respuesta. 40

primeros refugios instalados por el gobierno. Estos propios refugios están en condiciones muy, muy paupérrimas. Entonces los vecinos prefieren estar en carpas porque ahí la ayuda llega directamente. Y además la lentitud en la revisión de las edificaciones y en el apoyo en la reconstrucción. Hay que recordar de que una pared te vale $2,000, la reestructurar un apartamento $10,000, y esto solo en 30 años en mampostería. Casos como columna y viga, los precios son incalculables y la comunidad no puede asumir este tema. Además, lo más grave en el caso de la OPP10 en Santa Rosalía son 115 familias, 125 niños, 34 adultos mayores, donde primero fue etiquetada con el color rojo, luego le cambian amarillo sin ningún tipo de explicación. Una mitad del Partido Socialista de Venezuela, Dugleimi García, concejal de Caracas, les dice que tienen que entrar a la edificación, y los vecinos dicen, la edificación no cuenta con la habitabilidad, se rompieron todos los tubos de aguas blancas, hay fuga de gas en 54 apartamentos, hay problemas incluso de filtraciones y del suelo, porque esa edificación fue construida por el gobierno. Entonces ellos piden la presencia de un patólogo y no ha habido apoyo. Entonces, ¿qué es lo que vemos? Le dicen, colóquense en el estacionamiento. Ya va, es tratar de esconder la tragedia. En el Boulevard Panteón, esto queda, del caso del Boulevard Panteón, al lado del Ministerio de Comunicación, al lado del Tribunal Supremo de Justicia. Ya vamos para 2 meses del doble terremoto. Ahí está el edificio Belair, que tiene etiqueta roja, son 80 familias, y esto podría afectar incluso a los vecinos del barrio La Trilla, que también se encuentran en todo este Boulevard Panteón. El palo de agua del 15, ayer mismo, que hubo precipitaciones en Caracas, nos mandaban videos y los vecinos angustiados, porque esto trae como consecuencia de que no hubo una preparación para la tragedia de las lluvias. ¿Y por qué lo digo? Nosotros advertíamos que el doble terremoto iba a traer como consecuencia mucha cantidad de escombros que tapiaron los drenajes y se generan estas inundaciones que ya han cobrado la vida. Son 3 fallecidos, 2 adolescentes fallecidos en La Vega. Entonces, una situación muy grave, donde nosotros le decimos a Carmen Meléndez, a Jacqueline Farías, como la Misión Venezuela Renace, que tiene que haber ese proceso de reconstrucción de las viviendas, sean de Misión Vivienda o no sean de Misión Vivienda, y que la ayuden directamente. Porque de verdad, nosotros estuvimos el domingo a las 11 de la noche llevando un poco de ayuda a través de enlaces que hicimos con la diáspora. Nosotros somos una organización no gubernamental dedicada a el tema de la denuncia y la defensa de derechos humanos y servicios públicos, no un tema asistencial. Hay organizaciones dedicadas a eso, por nosotros sirviendo de puente.

0: estar en los centros temporales porque dicen que están completamente colapsados.
1: Una situación terrible, de hecho. Bueno, ya esta situación del binomio de lluvias y sol, un clima cambiante al que nos estamos enfrentando pronunciado o agravado por el fenómeno del Super Niño, es una nueva batalla para quienes ya perdieron su hogar. Y usted ya ha documentado y ha estado en el terreno de cómo las carpas no son capaces de resistir este tipo de precipitaciones y el sol las convierte pues en un horno. ¿Cuál es? ¿Cómo se está sobrellevando esta situación? Nos gustaría conocer si existe alguna atención diferencial, sobre todo para la población más vulnerable, de por sí ya vulnerable todos aquellos damnificados, pero haciendo el enfoque en niños, niñas, adolescentes, personas con discapacidad o condiciones neurodivergentes en estos espacios.
0: Es que realmente existe un abandono total a pesar de que está cerca, al lado de la tragedia. Estas edificaciones quedan al lado del Palacio de Justicia, al lado del Ministerio de Educación, al lado del Tribunal Supremo, en el centro de Caracas, a pocas cuadras de Miraflores. Me relataban, en la esquina del Porvenir hay una edificación donde viven puros adultos mayores, parroquia Altagracia, a 4 cuadras del Palacio de Miraflores y no ha sido atendida. Es decir, tiene que comenzarse el proceso de reconstrucción. Hay muchos niños que están a la buena de Dios, personas con discapacidad en el refugio ubicado en la esquina de la Fe, que es el refugio de la Misión Vivienda, de la esquina de la Esperanza. Hay niños especiales y los niños están luchando y sobreviviendo, y hay que destacar el alto nivel de organización comunitaria. Eso es muy importante. Estos refugios en muchos casos están mejor que los centros temporales, porque el vecino se organiza, trata que en medio de la dificultad y la sobrevivencia, nosotros, haciendo enlace con otras organizaciones, llevamos alimentos, y la propia comunidad dice, las voceras, primero los niños. Es decir, hay un nivel de organización importante, pero el Estado decidió voltear la mirada. Entendemos lo que ocurrió en el Estado Vargas, somos solidarios. Son nuestros compañeros, incluso yo que fui expreso político, 2 perdieron la vida. Pero lo que ocurre en Caracas es dantesco. Centenares de edificios de etiqueta roja, vecinos en carpa, y no tienen los recursos para llevar a cabo los procesos de reparación. Yo mismo, que fui víctima del terremoto, mi apartamento quedó totalmente devastado y me tuve que mudar, haciendo de tripas corazón, a buscar un sitio. Mientras tanto, porque yo estaba alquilado. Ese es el drama que viven miles de caraqueños, y el Estado decide más aplicar la propaganda oficial que hacer realmente un trabajo en conjunto, y sobre todo a la ayuda internacional. Tiene que elaborarse un plan de cara a la atención de estas estructuras. Aquí, y te lo digo, no ha habido, Carmen Meléndez, como alcaldesa del municipio de Libertador, no ha hecho un informe presentado de cuántas estructuras se vieron afectadas, cuántos damnificados. Con lo de las lluvias, lo que dijo fue un tuit con 6 árboles. Y te digo, perdieron la vida personas en lo que es la parroquia La Vega. El Paraíso se inundó parte de la Avenida Páez, el puente San Pedro. Las quebradas, hacíamos un monitoreo de la quebrada Catuche, Anauco, cerca de Quinta Crespo, y están tapadas de basura. Es decir, no es el terremoto solamente, sino es la negligencia del abandono de 2 instituciones, que son la alcaldía del municipio de Libertador y la jefatura de gobierno, que pareciera que decidieron hacerse de la vista gorda del dolor de los caraqueños.
1: Y usted ya ha señalado, bueno, que casi 2 meses después del sismo no han comenzado estos trabajos de reestructuración de los edificios. Ante esta situación que están presentando, ¿se ha avistado, se ha mostrado algún tipo de plan, como bien comenta, de reestructuración o de atención a estas personas que ya de por sí venían damnificadas y que ahora necesitan una atención adicional al problema que están recibiendo?
0: Sí, no ha habido un trabajo, no ha habido un plan de reestructuración, no ha habido un acercamiento. Simplemente buscas esconder la tragedia, buscas esconder la tragedia del dolor de personas que lo perdieron todo. Y además no ha habido una atención de cara a los refugios ubicados en las calles donde los vecinos están salvaguardando su propiedad, salvaguardando sus enseres y siendo conscientes, porque además lo más grave que ha ocurrido aquí es que el gobierno, tanto la alcaldía

0: Libertador, como la Comisión Presidencial, les ha dicho en edificaciones que le colocan etiqueta amarilla, pero tú entras, visibilizar. Nosotros hemos entrado, hemos visibilizado, entonces hemos entrado a los apartamentos, hemos visto el grado de destrucción y muchas de estas edificaciones no están aptas allá, y eso es lo que ha ocurrido en muchas misiones vivienda. Eso es lo que ha ocurrido. Y en edificaciones privadas o no construidas por el Estado, en la propia avenida Baral, donde hay muchas edificaciones con etiqueta roja, los vecinos están esperando, esperando a la buena de Dios, porque te lo digo, no se tienen los recursos privados para la reestructuración. ¿Qué ocurre? ¿Puede haber alguna ayuda? El dolor que vimos en el Boulevard Panteón de esta familia, donde está una niña y un niño llorando, una empresa privada se hizo el enlace y pudo ser reubicada en un hotel mientras tanto. Pero te digo, mientras tanto, la solución está en reparar y reestructurar las edificaciones cuando ni siquiera llega un ingeniero patólogo enviado y lo que cobran en el sector privado para la evaluación de la estructura. Entonces allí Jacqueline Faría, Carmen Meléndez, tienen que asumir la responsabilidad porque es el dolor de los caraqueños. Y es urgente, con el tema de las lluvias, comenzar un proceso de limpieza que debió hacerse hace muchos meses, de limpieza de drenaje y limpieza de quebrada, porque si no estamos en puerta de una nueva tragedia.
1: Una situación supremamente complicada. Ya se nos está acabando el tiempo, pero no quiero despedir sin consultarle, ya que ha compartido este mensaje que le envía a las autoridades de la ciudadanía sobre lo que está ocurriendo en estos campamentos. Quisiera que puntualizara un poco qué necesitan con urgencia estas poblaciones que ya han sido golpeadas más de dos veces por esta tragedia.
0: Sí, primero, lo más importante es que lleguen a estas edificaciones un ingeniero patólogo para la revisión de las estructuras con seriedad, con calidad académica, no con politiquería. Eso es lo primero que todo, que realmente la ayuda internacional se aboque a la reestructuración de las viviendas, que las autoridades hagan un parte y direccionen la ayuda. Si son el Estado, tienen una responsabilidad. Nosotros estamos casi que señalando y ellos van con la escoba, a barrer o a tratar de solucionar en el mejor de los casos. En el edificio de Santa Rosalía, donde se veían las imágenes dantescas, o en el Boulevard Panteón, no se ha presentado a las autoridades a comenzar a reparar las estructuras. Y en el caso de ayudas momentáneas, necesitan toldos, necesitan colchones, necesitan comida preparada en muchos casos, porque mucha la ayuda internacional ya llegó hasta un límite y el programa que les brindaban la asistencia alimenticia van a estar, estuvieron hasta el día sábado. Se necesita incluso que se les dé el apoyo directo y que sí se consigan unos centros temporales decentes, con condiciones, puedan ser llevados para allá, porque los vecinos no están de gratis en carpa, no están por esnovismo, están porque no tienen dónde vivir, porque su edificación quedó destruida y no tienen los recursos para llevar a cabo el proceso de reestructuración. Nosotros, el Frente Norte de Caracas, como organización no gubernamental, seguimos visibilizando, seguimos creando conciencia y diciendo a las autoridades que existe un dolor y que existe una tragedia escondida en el municipio Libertador, a pesar de que deberían verla, porque es la tragedia de los vecinos de sus oficinas.
1: Hemos conversado con Carlos Julio Roja, coordinador del Frente en Defensa del Norte de Caracas, quien nos ha mostrado con crudeza la realidad de quienes siguen golpeados por la tragedia del terremoto azotando la capital. Primero el terremoto, luego las lluvias torrenciales que destruyeron los refugios en los que ellos viven. Estas 115 familias de Santa Rosalía y varios niños y adultos mayores que ahora están en la intemperie sin un plan de reubicación y con esa sensación de haber sido abandonados por las autoridades. Sus palabras son un recordatorio de que la emergencia no ha terminado cuando los medios cubrirla. Por su tiempo y por su labor incansable documentando lo que muchas personas pues están olvidando en este momento.
0: No nos doblegaron, la dignidad nos hará libre y asumimos el compromiso con los caraqueños 24/7 desde el Frente Norte de Caracas, priorizando el periodismo abocado a la defensa de los derechos humanos.
1: Así mismo. Permanezca con nosotros en punto y seguimos. Volvemos al estudio.
2: Gracias, Abelardo. 12:47 minutos. Nosotros hacemos una última pausa y luego tenemos más información que nos llega a nuestra mesa de trabajo desde las regiones.
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4: Doce cuarenta y nueve minutos, seguimos repasando qué pasa en las regiones.
0: ¿Qué pasa en las regiones?
4: Bueno, ahora sí, ya tenemos el contacto con nuestro compañero Juan Nucete, hablándonos sobre esta petición que hace la Asociación de Plataneros para organizar.

0: Rosete, hablándonos sobre esta petición que hace la Asociación de Plataneros para organizar sus comercios en medio del arredamiento del centro de la ciudad de Maracaibo. Adelante, compañero.
1: En medio de los planes de reordenamiento que se hacen en el centro de la ciudad de Maracaibo, la Asociación de Plataneros del Estado Zulia solicitó este martes 18 de agosto que sus propuestas para organizar el comercio del plátano en el centro de la ciudad sean escuchadas por las autoridades.
2: Pero que se respete el derecho legítimo de los plataneros, ¿ve? De tener un mercado popular que es parte de nuestra identidad. ¿Ve? Venimos a unir a los otros sectores y por eso le pedimos a las autoridades una revisión jurídica, legal y catastral para la renovación urbana de la ciudad.
1: El punto principal en el que se organizan estos comerciantes es enfrente de la estación del metro de Maracaibo, la estación Libertador, un terreno que ellos mismos aseguran les fue otorgado por Hugo Chávez en su periodo presidencial.
2: Nosotros podemos mantener a través de la autogestión, la participación nuestra, todo el equilibrio, todo el desarrollo, todo que se necesita en estas áreas. Porque aquí no tiene que meter la mano, nunca, ve, se negó las uñas con plátano.
1: Es importante resaltar que la presidenta del Consejo Municipal de Maracaibo, Desiree Fernández, declaró esta misma semana a Radio Fe y Alegría Noticias que se está revisando los mercados Plaza Lago, El Divino Niño, Santa Rosalía, para poder reubicar a los comerciantes en busca de un mejor transitar en el centro de la ciudad. Y afirmó que se trata de una ordenanza que está por decretarse. Es la información que tenemos desde Maracaibo, reportó Juan Sete, Radio Fe y Alegría Noticias.
0: Bueno, de Maracaibo nos vamos al oriente del país y es que crece la demanda de equipos de respaldo eléctrico en Maturín ante los continuos apagones. Nangelis Gamboa nos tiene más detalles.
3: Ante los continuos apagones que afectan a la región, los habitantes de Maturín han incrementado de manera drástica la compra de ventiladores y bombillos recargables, al igual que de sistema de alimentación ininterrumpida, UPS. Estos equipos se han popularizado rápidamente en el mercado local como insumos de primera necesidad. Los ciudadanos aseguran que estos artefactos se han vuelto indispensables para su día a día, principalmente para proteger el trabajo remoto y mitigar las altas temperaturas características de la zona.
4: Una situación que no es buena para nadie, ni para el que trabaja ni para el que está en su casa. Mentalmente cualquiera se vuelve loco, sobre todo el que trabaja, pues he visto mucha gente, yo lo compré porque yo trabajo por internet. Entonces sin UPS, sin internet, ¿cómo yo hago? Compramos uno pequeño porque a la hora de que se va a dar, tú sabes que el calor, todo eso complica la existencia de uno. Bombillos, los que son, ¿sabes? Los que duran 20 minutos, 30 minutos prendidos, eso también lo utilizamos. Se nos va hasta 6, 8 horas la luz, 2 veces al día, 3 veces al día, toda una situación insostenible.
3: Frente a la contingencia, algunos residentes señalan que adquirir estos equipos de forma preventiva resulta vital para mantener la estabilidad de sus hogares. Más allá del beneficio material, esta preparación les permite reducir el impacto psicológico y evitar el desgaste emocional que provoca las interrupciones imprevistas del servicio eléctrico.
5: Tengo bombillos recargables y ventiladores pequeños. Los compro para sobrellevar la situación de los apagones y no volvérmelo.
3: El vertiginoso aumento de la demanda ha elevado el costo de estos dispositivos por encima de los $80. Ante este exigente escenario económico, la población monaguense realiza un esfuerzo financiero significativo para adaptarse a la realidad energética, buscando así garantizar la operatividad de sus actividades laborales y la continuidad de sus rutinas cotidianas. Desde Maturín, Estado Monagas, Nangelis Gamboa, Radio Fe y Alegría Noticias.
0: 12:53 minutos, seguimos con más información y es que niños, niñas y adolescentes participan en campamentos vacacionales como una opción de recreación en esta temporada de receso escolar. José Angulo desde el Estado Mérida tiene más detalles.
6: Merideños recurren a campamentos vacacionales locales como una opción en la temporada vacacional de los niños por la falta de recursos para movilizarse hacia otras zonas del país. El profesor William Díaz informa sobre las actividades que realizan dentro del complejo educativo Cristóbal Mendoza.
7: Nosotros como institución estamos desarrollando un campamento de verano denominado Semillero Aeroespacial Área 58 con la participación de más de 60 niños. Allí ellos han aprendido principios de aeronáutica, aerodinámica, las leyes físicas y bueno, todo eso ha llevado a la elaboración de algunos productos como cohetes, con material de reciclaje, en fin, ellos han aprendido principios físicos que le va a servir a lo largo de su vida en su formación, pero no solo eso, han aprendido también el valor de la amistad, de compartir, de la empatía, del respeto.

0: y los valores que nosotros cultivamos en la institución.
1: También participantes dan sus impresiones acerca de las actividades dentro del campamento.
2: Mi nombre es Aranza Ishel Godoy Torres, tengo 13 años y me ha gustado mucho esta experiencia en este campamento, ya que pues nos enseñan muchas cosas como la tecnología y las matemáticas. También aprendimos sobre la gravedad y las tres reglas de Newton. Fue una experiencia muy satisfactoria, ya que pues nos ayuda a ir entendiendo poco a poco la física a través de un punto clave y divertido. Y también nos sirve para hacer relaciones interpersonales, tener plan vacacional.
1: He de recordar que en Actividad Navideña se mantienen abiertas las unidades educativas, donde llevan el plan Escuelas Abiertas en Vacaciones, con diferentes actividades recreativas, deportivas y culturales. Desde Mérida, reportó José Angulo para Radio Fe y Alegría Noticias.
3: Gracias, compañero. Bueno, y en el Tocuco, en Sierra de Perijá, en el municipio Machiques del estado Zulia, está iniciando la semana andina de vacunación en frontera. Sobre esta jornada nos tiene más detalles a esta hora Sergio Suárez.
4: En la comunidad indígena del Tocuco, ubicada en la Sierra de Perijá, estado Zulia, el domingo 16 de agosto inició la semana andina de vacunación en fronteras con la finalidad de mantener inmunizada a la población en general. El personal del programa ampliado de inmunización estará desplegado en distintos centros de salud en la parroquia Libertad del municipio Machiques de Perijá.
5: Le habla la licenciada Dulcelis Virche, coordinadora del municipio Machiques. Bueno, va a ser un despliegue ante todo en las comunidades indígenas de nuestra Sierra de Perijá. En el ASI Libertad contamos con 14 puntos de vacunación fijo, entre ellos en la parte de fronteras contamos con 3. Los 3 puntos de vacunación que tenemos acá es Esterclin 1 de Tocuco, el CPT 2 Saimadoyi y el CPT 2 Toromo. Estarán aperturados todos los puntos fijos y aparte vamos a tener los puestos móviles, que son los que se van a desplazar a diferentes comunidades de acá de la Cilibertad. Contamos con 29 profesionales del rama.
4: Asimismo, Meyubel Arrieta, epidemióloga del Hospital 12 de Machiques, indicó que la jornada de vacunación 16 y finalizará el próximo domingo 23 de agosto del presente año 2026.
6: Meyubel Arrieta Vargas, médico epidemiólogo del municipio Machiques de Perijá. Dimos inicio a la semana de vacunación en las fronteras aquí en la comunidad del Tucú. Esta celebración del programa ampliado de inmunización y estaremos colocando todas las vacunas de la rutina que vamos nosotros, que son penta, polio, fiebre amarilla, hepatitis, BCG. Tenemos todas las vacunas disponibles. El programa de inmunización incluye a los niños desde recién nacidos con la vacuna de la hepatitis pediátrica y la vacuna de la BCG y reforzamos hasta los 5 años. Pero, como lo llamamos programa ampliado de inmunizaciones, también tenemos entonces vacunas para los escolares, para los adolescentes, las mujeres embarazadas y para los adultos.
4: Cabe destacar que durante la semana andina de vacunación en las fronteras estarán desplegados 29 profesionales del programa ampliado de inmunización. Desde la comunidad del Tocuco en la Sierra de Perijá, estado Zulia, para Radio Fe y Alegría Noticias, les reportó Sergio Suárez.
3: Gracias, Sergio. 12:58 minutos. No hay tiempo para más, amigos. Queremos agradecerles a usted por su sintonía a través de nuestras más de 20 emisoras en el país. Usted también nos puede sintonizar a través de nuestro canal de YouTube, arroba Radio Fe y Alegría Noticias. 12:58 de comunicaciones, Wirmelis Villalobos. En la producción y programación de esta radio, Anthony Galindo. En la producción informativa, Abelardo Rojas. En la asistencia a producción, Albani Rodríguez. En los controles estuvo Jorge Pérez, quien les acompañó, Fran Peña, con los periodistas de Radio Fe y Alegría y, por supuesto, bajo la dirección de Idalina Campos. Será hasta el día de mañana. Dios mediante, cuídese mucho. Buen provecho.
7: 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Y 59 minutos.

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Bienvenidos, buenas tardes a todos y todas a esta nueva emisión de su programa en este país, Nacional de Radios de Fe y Alegría en Venezuela entera. Estamos completamente en vivo y en directo a través de nuestro streaming también en la www.radiofeyalegrianoticias.com y recuerde que también puede disfrutar de esta emisión a través de nuestra plataforma en YouTube. Puede encontrarnos como Radio Fe y Alegría Barquisimeto, como señal matriz, Radio Fe y Alegría Noticias. Y hoy es martes 18 de agosto del año 2026. Iniciamos con esta ruta, esta plataforma que les ofrece la oportunidad de conectarse a lo que es el ecosistema emprendedor de Venezuela. Este país que no se detiene, cada idea cuenta, cada proyecto suma, el mercado cambia, la economía se mueve y nuestro talento nacional responde con innovación. Hoy vamos a estar descifrando esta ruta exacta hacia la prosperidad con historias de éxito y estrategias que están transformando la manera de hacer negocios en Venezuela. Así que abrimos señal en el programa en este país a través de Radio Fe y Alegría. Recuerde que lo hacemos posible un equipo de profesionales de la radiodifusión en nuestro país y parte de nuestra red nacional de fe y alegría. Estamos en el control técnico y audiovisuales, Fernando Rivas y Estefanía.

en dólares a la inflación en euros, la nueva cara del rezago cambiario en nuestro país. ¿Qué pasa con el tema cambiario en Venezuela? Es importante destacar que se ha movido mucho y además también ha tenido cierta alza lo que es el tema de divisas en nuestro país, y es que la inflación en dólares y la inflación en euros todavía causa algunas impresiones en Venezuela. Los precios en este 2026 se están moviendo a una mayor velocidad que el tipo de cambio, mientras que el mercado se hace más común con recurrencia a la tasa de la moneda europea para referenciar precios, esto en algunos comercios del interior del país. Los últimos años la economía venezolana ha consolidado como algunas distorsiones macroeconómicas bastante severas. La apreciación real del tipo de cambio, conocida popularmente como inflación en dólares, pero que recientemente está acompañada por una tendencia del comercio a usar el euro como un nuevo escudo financiero, dado que la cantidad en bolívares por cada euro es mayor a la del dólar. Un análisis detallado de la cifra central de Venezuela entre el 2019 y lo que va a 2026 revela que la estrategia de contención cambiaria ha debilitado bastante el poder de compra de divisas en el país. Esto en comparación con la variación mensual del tipo de cambio oficial frente a la inflación, que surge como una evidencia bastante contundente. La política de anclaje cambiario utilizada en un intento por frenar las expectativas inflacionarias ha generado, según este reporte de Banca y Negocios, un fenómeno que los consumidores perciben como inflación en dólares. ¿Por qué? Porque suben los precios en bolívares a una velocidad mayor al tipo de cambio y el mercado exige esta mayor cantidad de divisas para adquirir la misma cantidad en productos. Es una impresión que, por supuesto, cuando usted sale a las calles de Venezuela, del interior de nuestro país,

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0: Ya estamos de vuelta en el programa En Este País, completamente en vivo y en directo, invitándoles como siempre a disfrutar también este contenido multimedia a través de nuestra plataforma en YouTube, Radio Fe y Alegría, Barquisimeto como señal matriz, y estamos compartiendo esta hora de programa, esta brújula para los emprendedores de nuestro país, compartiendo además, si usted tiene alguna idea importante y no sabe cómo hacerla rentable, este es el lugar correcto. Y saludamos a todas las personas que a esta hora se conectan, como les mencioné, en esta transmisión a través de YouTube Live. La hacemos todos los días de 1 a 2 de la tarde para que usted pueda compartir con nosotros y arrancar con esa idea que tiene bien pendiente, esa idea de negocio. Recuerda que tenemos entrevistas de alto valor acá en nuestro espacio En Este País. Y justamente de alto valor son los reportes y el trabajo periodístico que realiza nuestro equipo a lo largo y ancho de todo el país. A esta hora vamos a disfrutar un reporte de nuestra compañera Rosimar Sánchez, y es que la Cámara Inmobiliaria de Venezuela destaca algunos aspectos positivos sobre la Ley Especial de Arrendamiento de Vivienda. Escuchemos.
1: Durante una rueda de prensa en Valencia, el presidente de la Cámara Inmobiliaria de Venezuela, Pablo González, valoró positivamente la recién aprobada Ley Especial de Arrendamiento de Inmuebles Destinados a Viviendas, al considerar que incorpora mecanismos que a recuperar la confianza de propietarios y arrendatarios y a dinamizar el mercado inmobiliario.
2: La contratación libre entre las partes. Esto es importante porque el contrato es ley, y el contrato nadie te, digamos, obliga a realizarlo. Entonces, eso para nosotros es de vital importancia, recuperar el derecho de la ciudadanía a tomar las decisiones y que esas decisiones estén expresadas en un contrato. Eso es absolutamente valioso. La definición de un canon de arrendamiento indexado en divisa extranjera, porque eso le da la garantía al propietario que va a existir una rentabilidad. Y cuando tú tienes una rentabilidad, tienes un incentivo a poder abrir la puerta de tu inmueble.
1: Por otra parte, González refirió que ante el aumento de la demanda en materia habitacional, tras la pérdida de viviendas producto del doble terremoto, el país necesita avanzar hacia un esquema de producción de nuevos proyectos.
2: Circunstancial producida por unidades del mercado secundario, unidades de vivienda que están en el mercado secundario, puede ayudar, pero lo que definitivamente contribuiría a crear una situación distinta, tanto social como económica en el país, es que entremos en la producción masiva de nuevos metros cuadrados de vivienda, con el aporte que deriva esto en empleos y en generación de bienestar.
1: El presidente de la Cámara Inmobiliaria de Venezuela también destacó que la institución mantiene propuestas orientadas a facilitar el financiamiento de la industria inmobiliaria. Desde Carabobo, Rosimar Sánchez, Radio Fe.
0: Gracias a nuestra compañera Rosimar Sánchez desde el estado Carabobo con este reporte e información tan valiosa, sobre todo en medio de esta información y lo que está corriendo sobre la Ley Especial de Arrendamiento de Viviendas 2026 en nuestro país. Ahora nos vamos con el compañero José Leonel Gutiérrez, y es que inició el plan vacacional Escuelas Abiertas en el NUL. Algunos testimonios de coordinadores de este plan y enlaces parroquiales que nos dan mayores detalles. Escuchemos.
3: De esta zona fronteriza. Para el equipo organizador, para ello tenemos a
4: Paola Duarte, responsable de comunidad educativa de la parroquia Santa Helena.
3: Parte de esta actividad, ¿cuántas horas son? ¿Cuántas escuelas están animadas? ¿Y qué se trata?
4: Bueno, se trata de todos los años realizar las escuelas abiertas, donde hoy se inicia aquí en la parroquia de San Camilo desde el 17 hasta el 21. Iniciamos aquí en la cancha Simón Rodríguez con el circuito 025. Lo vamos a hacer durante toda la semana. Tenemos para cada día, tenemos un tema, por lo menos hoy, es salud. Estamos realizando cosas deportivas, ginastradas, en el tema de que el niño o que los niños sientan que la actividad física es importante para nuestro cuerpo.
3: ¿Cuántas escuelas agrupa este circuito?
4: Este circuito tiene tres instituciones.
5: Francis Montoya, soy el enlace parroquial de la parroquia San Camilo. La idea es vincularnos, sí, sabemos que estamos en un grupo a través de las actividades recreativas y lúdicas que se están realizando a través de esta actividad del día de hoy, que iniciamos desde el día de hoy hasta, por favor de Dios, el 22 de este mes. Una actividad por institución, sí, también tenemos la planificación en diferentes escuelas de nuestro territorio. Tenemos tres instituciones aquí en este territorio, el cual pues están distribuidas a través de un cronograma. Sí, también tenemos varias actividades, bueno, lo que es jornada, mantenimiento en diferentes instituciones.
3: ¿Se está haciendo el mantenimiento de la escuela también?
5: Sí.

0: de lo que es esta actividad. Escuchan fondos musicales infantiles, mañana corresponde a la Escuela Rómulo Gallegos, y así sucesivamente, todo eso iba a ser en horas de la mañana, estas actividades.
1: Gutiérrez, directamente desde el NULA.

0: sí va a ser en horas de la mañana estas actividades.
1: Gutiérrez directamente desde el Nula, y ya estas actividades, estos planes vacacionales de escuelas abiertas que se están desplegando a lo largo y ancho del país, también muchos emprendedores activos justamente brindando sus conocimientos en estos escenarios escolares y académicos, algo que me parece magistral. Ahora, hablando un poco sobre contexto internacional, hablemos sobre el terremoto reciente en Cuba que ha dejado bastantes pérdidas graves para los negocios y comercios. El gobierno colombiano anunció algunos alivios tributarios con respecto a esta situación, subsidios para frenar despidos en las zonas afectadas por el sismo. A través de americatv.co.pe, esto es un diario peruano, ellos reseñan que los negocios y empresas de la ciudad de Pereira han enfrentado graves pérdidas económicas tras el fuerte terremoto que golpeó el territorio colombiano. Gran cantidad de restaurantes, tiendas y pequeños comercios continúan con las puertas cerradas ante el riesgo de derrumbe de sus locales. La falta de actividad comercial encendió las alarmas entre los trabajadores locales por el temor a perder sus puestos de trabajo. En los próximos días, las autoridades nacionales preparan un paquete de ayuda financiera para asistir a los pequeños empresarios afectados. Daños por el terremoto están paralizando las ventas en la ciudad de Pereira, que ha sido una de las más afectadas. El gremio comercial de la región informó que el sismo perjudicó a cerca del 35% de los establecimientos comerciales de la zona urbana. Según los reportes iniciales, más de 20.000 empresas registraron deterioros de consideración en sus instalaciones físicas. Muchos comerciantes tuvieron que desalojar sus productos de emergencia para evitar saqueos o daños por la lluvia también que cayó de los techos. La ausencia casi total de clientes en las calles mantiene paralizados los ingresos de negocios menores como peluquerías o quizás bazares. Son pérdidas en mercadería que alcanzan hasta 20 millones de pesos. Encargados de almacenes reportaron la destrucción de inventarios enteros a causa de las grietas y filtraciones generadas por el movimiento telúrico. Además, también las autoridades ya están coordinando con el sector empresarial para acelerar esta entrega de ayudas económicas a los comerciantes que han sido afectados con infraestructura y además también con el golpe al bolsillo que se ha generado tras este golpe sísmico. Y a esta hora nos vamos a una nueva pausa. Manténganse allí conectados con nosotros. Vamos con un avance nacional de la red de radios de Fe y Alegría. 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Ya venimos con mucho más.
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3: Una y 27 minutos.
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1: Repasamos a esta hora, este martes 18 de agosto, desde nuestra sala de redacción, y les contamos que extenderán por 8 semanas lo energético en los centros comerciales de Caracas. La medida se mantendrá hasta octubre, fecha en la que el Ejecutivo estima alcanzar la estabilidad del sistema eléctrico nacional, cuya carga alcanzó sus niveles más altos en los últimos meses. Y esto lo confirmó el presidente de Cabeseco, Freddy Cohen, que los centros comerciales de la capital operarán bajo el esquema de ahorro energético, el cual se dividirá en 2 bloques, de 12 de mediodía a 4 de la tarde y de 6 de la tarde a 10 de la noche. Según Cohen, la medida se mantendrá hasta octubre. El gobierno interino oficializó una serie de medidas de ahorro de electricidad dirigidas al sector comercial para hacer frente a la contingencia energética actual, la cual atribuyen a los efectos causados por el fenómeno climático supernino. De acuerdo con el titular de la Cámara Venezolana de Centros Comerciales, desde 2009, el gremio comercial ha desarrollado estrategias para impulsar la autogeneración de electricidad en los establecimientos con el propósito de aliviar la carga en la red nacional. Detalló que los centros comerciales representan actualmente solo 2.7% del consumo eléctrico, situando en 40% el uso de servicio en el área residencial. Más detalles en nuestra www.radiofeyalegrianoticias.com. A esta hora les acompañó Alexander Medina. Proseguimos en este país.
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Esto se llama En Este País, un programa que de lunes a viernes, de 1 a 2 de la tarde, le ofrece una guía completa sobre cómo emprender en nuestro país, con invitados especiales. Y justamente a esta hora de la tarde vamos a iniciar con una de las secciones que más me encantan de este programa de emprendedores, de conocedores en este ámbito, y esta vez tenemos el placer de conversar con Sori Carrasco, quien es parte del equipo de Quesos Zoe. Es una empresa familiar barquisimetana que ha revolucionado el sector de lácteos artesanales mediante un modelo de negocio bastante sostenible, trazabilidad y un compromiso social. Así que le damos la más cordial bienvenida a Sori Carrasco. ¿Cómo te

0: Trasori, buenas tardes.
1: Muy buenas tardes, alegría para todos. Estamos agradecidos, felices por lo que estamos haciendo. Naguara que nos estén llamando hasta ahora para compartir nuestra experiencia.
0: No, Naguara de talento, compartir contigo esta experiencia de éxito para muchos emprendedores en nuestro estado Lara, pero también en Venezuela entera, porque recuerda que estamos también transmitiendo pues a través de nuestra red nacional y en nuestro canal de YouTube Radio Fe y Alegría Barquisimeto como señal matriz. Sori, bueno, para nosotros muy emocionante que puedas contarnos todas estas experiencias y la trayectoria, porque es un negocio familiar, pero bueno, muchas empresas familiares enfrentan el reto crítico pues de trascender la primera generación, manteniendo pues ese equilibrio entre la cohesión, familiencia, operativa. Sori, desde tu experiencia y perspectiva en esta estructura directiva, ¿cómo han diseñado ustedes esos procesos en Queso Sowi para institucionalizar la empresa? Es decir, asegurar de repente esa trazabilidad en el valor artesanal, en lo endógeno, y escalar en ese éxito del mercado actual que sabemos está bastante difícil.
1: Sí, ciertamente hemos aprendido muchísimo. Como bien lo dice, Sowi es una empresa familiar. De hecho, Sowi deriva en mi nombre, Sori, y mi hermano Willy, quien actualmente se encuentra en la ciudad de hace poco más de 10 años. Y creo que una de las cosas benditas que podemos agradecer es todo lo que traes como herencia, el orgullo de ser de una gente maravillosa que ha trabajado muchísimo, y además el empuje y la, no obligación, pero sí sentirte que tienes que seguir adelante el camino, pero con algo que te haga elevar lo que ya traes. Entonces, ciertamente en Queso Sowi hemos querido dar a entender que más que el orgullo a la arepa venezolana, los venezolanos amamos una cuajada. Y que
0: mejor totalmente.
1: Exactamente, que mejor hacerlo con lo que es artesanal, lo que es orgánico, lo que realmente heredamos, más que industrializar todos los procesos que son necesarios para que pueda tener un producto fijo todo el tiempo, es darle a entender a las nuevas generaciones, en este caso a las mías, que ya llevan los chamos de 14 y 16, que los nuestros también vale, que nuestro mando tiene el mismo peso y arma, que puede darle el cariño, la entrega, el amor, y cuando tú sigues los pasos y dejas además ese estándar, que ellos puedan seguir ese camino y además abonarle un poco más.
0: Sori, me encanta como lo explicas, porque siento que el equilibrio entre lo que es el tema industrializado, que bueno, por supuesto ya quizás ideas de negocio más consolidadas a nivel empresarial, que no sean tanto emprendimientos, sino más a lo empresarial, es bastante complicado, ¿no? Sobre todo mantenerlo de generación en generación, pero ustedes han tratado de que ese equilibrio pues sea así. Hoy en día, Sori, se habla mucho de las marcas con propósito, pero ustedes pues están llevando al centro de su propuesta, porque bueno, son 100% naturales estos quesos, apoyando redes de aliados locales y también esta economía circular de la que tanto se habla cuando se trata de negocios de emprendimiento. ¿Cómo nació, Sori, esa convicción de hacer las cosas diferentes en un mercado tan competitivo?
1: Yo, más que diferente, soy emprendedora de profesión, y igualmente papá, hemos tenido la dicha de compartir la carrera, la estudiamos juntos, aparte de todo el bagaje que me ha brindado mi papá, mi mamá, ellos me han enseñado algo que también trato de enseñarlo no solamente a mis hijos, a mi familia, a mi negocio, es que tienes que ser coherente, la acción con la palabra. Si realmente yo quiero brindar un producto o hacer alguna tarea, primero tienes que ser el mejor. Y segundo, te tienes que destacar. Pero más allá de destacar, es que realmente lo que yo estoy promoviendo es mi vida, es mi ser, es mi esencia. Es la diferencia de todo el queso. Venezuela se caracteriza por tener una cantidad de variedades de queso maravillosa a nivel mundial. Todos hacemos, bueno, creo que el venezolano se conoce de largo la geografía, que puede agarrar su carro, autobús, y los queseros, maestros queseros que tenemos en Venezuela, somos dichosos además de tener una

0: de experiencia de maestros queseros y encerrar eso en una cuajada. Yo particularmente creo que cada queso te habla, cada queso tiene una historia. Tú te tienes que enamorar, porque el queso o cualquier otro producto, ya sea que vendas calderas, zapatos, si ven al final del día, lo que diferencia ese producto es la pasión que entrega su artesano, que es lo que lo hace increíblemente maravilloso y sumamente destacado. Entonces, siempre hemos querido darle a entender a los que rodeamos que más allá de crear un buen producto, tienes que entender, tienes que amar. Y a partir de allí, por supuesto, seguir todo lo que sería en tal caso en práctica para llevar ese producto específico a... El hecho de ser artesanal no te limita solamente a que se venda solamente en tu entorno, sino que puedes escalar.
1: No se trata no solamente de un tema presupuestario, porque lo hemos conversado incluso con otros coach expertos e incluso emprendedores. Se trata de esa pasión de la que tú hablas y que va, digamos, en todo lo que puede hacer el venezolano, que además también caracteriza mucho al venezolano de antier y de hoy, y esperamos que...
0: Además.
1: Sí.
0: Quiero dejar en claro, y no sé si sería una experiencia que se pueda multiplicar, nosotros trabajamos mucho en la parte social, no porque queramos por moda, sino porque creo que todo tiene que tener un sentido. Y quiero decirle a muchas mujeres que seguramente nos están escuchando ahorita que nosotros empezamos con cero bolívares, o sea, empezamos nada más con una idea y más allá de una inversión grande que tampoco hemos tenido, espero yo que al final de este año o el próximo año llegue un ángel que nos pueda acompañar e invertir, porque por supuesto uno tiene muchísimas ideas, pero más allá de que se limiten a un presupuesto, que no tengo dinero y no puedo hacer tal cosa, crean en lo que están haciendo, porque ciertamente si usted lo está haciendo bien, amiga o amigo, en lo que está haciendo, si está poseando un bolso, créame que usted va a tener todas las oportunidades en el camino y para eso tiene que estar preparado para aprovecharlas, pero ciertamente es tener sentido y propósito para qué lo hago y por qué lo hago y sobre todo a quién beneficio.
1: Y creo que ha sido, digamos, una de las claves para la trascendencia del negocio de ustedes. Es decir, que la pasión va acompañada de la preparación. Y eso es bastante importante con respecto a, pues, todo el trabajo que desde la idea que nace, pues, ya un emprendedor debe tomar en cuenta. Y sobre todo porque las tendencias van cambiando mucho, van cambiando mucho. Y la idea es que el venezolano pueda estar a la vanguardia. A esta hora nos toca hacer una pausa. Te invito a que te mantengas allí con nosotros porque es una conversa que me encanta, porque además es inspiradora, no solamente para el venezolano en general, sino para nuestras mujeres venezolanas, que a veces se limitan mucho, hay mucha limitante, pero que sí se puede hacer.
0: Patrones culturales que tenemos a veces heredados y que ciertamente tenemos que romper, así que yo pienso que hay que seguir adelante y con toda la fuerza y el amor del mundo, que todo se acomoda.
1: Totalmente, tienes razón, así que mantente allí con nosotros, seguimos conversando en el próximo bloque y usted también recuerde que puede escucharnos en cualquier parte del mundo a través de la www.radiofeyalegrianoticias.com. Venimos con mucho más.
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3: Y 42 minutos.
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0: con ustedes en este país. Recuerde, estamos completamente vivo y en directo de lunes a viernes de 1 a 2 de la tarde, y además también usted va a poder disfrutar todo nuestro contenido multimedia a través de la plataforma digital en YouTube, Radio Fe y Alegría Barquisimeto, como Señal Matriz, Radio Fe y Alegría Noticias. Y seguimos esta conversa bastante interesante porque los emprendedores están acá en el programa En Este País, y estamos hoy con Sori Carrasco, bueno, conversando con ella. Ella es parte del equipo detrás de Quesos Sowi, una empresa familiar barquisimetana, guara de pura cepa, que está revolucionando el sector de lácteos artesanales mediante este modelo de negocio sostenible, trazabilidad de calidad y profundo compromiso social. Pero sobre todo, lo que hemos conversado con ella, mucha pasión en el negocio, en las cosas que está haciendo. Sori, estamos conversando el tema de cómo a través de negocio y la propuesta que ustedes realizan, que es 100% natural, pues pueden ustedes mantenerse haciendo las cosas diferentes, pero con una economía circular y una rentabilidad. ¿Cuál ha sido para ustedes, Sori, el mayor desafío al que se han enfrentado acá en el estado Lara, y qué aprendizaje clave le dejaría a quienes hoy están empezando con pocos recursos?
1: Como les comenté anteriormente, comenzamos con la idea. De hecho, teníamos el conocimiento de lo que es la elaboración de quesos artesanales. Solo como cualquier otra persona, nos encantaba comer queso y ya. Una vez que comenzamos a ver que el negocio del queso artesanal podría ser una vía para mantenernos en Venezuela y no irnos al país, te das cuenta que, teníamos las ganas, pero no tenemos los animales, no tenemos el espacio. O sea, había una cantidad de no, pero en vez de quedarnos con el no de lo que no tenemos, lo que no existía, lo vimos viral. Bueno, ¿qué podemos hacer? Eso nos llevó a investigar un poco cómo, precisamente como que comentaba al principio, de qué va la economía circular, de qué va la economía colaborativa, la economía naranja, de que nosotros podemos, o sea, dónde podíamos nosotros apalancarnos para arrancar. Y la verdad que tomar la decisión de apoyarnos con otros emprendedores, con otros productores, ha sido una experiencia hasta la fecha de verdad maravillosa, porque primero aprendes. Una de las cosas que yo podría darle de consejo a cualquier otro emprendedor, y lo que yo he aprendido en el camino, es que tenemos que estar abiertos a aprender, ser observadores, absorber todo lo que se pueda y por supuesto colaborar. Ser corresponsables en cada una de las etapas nos ha permitido seguir y sobre todo estar atentos a lo que está viendo

0: nuestro caso particular con los productores artesanales ha sido pues comprar la leche, ha sido el mayor reto, porque por supuesto la leche es la materia prima principal. O sea, la trazabilidad, como bien lo has dicho desde un principio, ha sido el guau, porque como artesanos o productores, pequeños productores, estamos acostumbrados a tener nuestros animales en casa, o sea, son cosas como naturales y pocos productores tienen ese cuidado, esa limpieza, que todo tiene que estar, o sea, que sea desde el número uno, que el animal esté bien alimentado, que esté bien cuidado, que esté bien atendido, para que puedas tener una leche con todas las vitaminas o grasas necesarias. Además, lidiar con el tema de que él sea 100% pura la leche, que no te la vayan a ligar con agua, por ejemplo, ha sido como el reto. Y otro caso particular de queso Sowi, yo creo que cuando estás siendo positivo y hacer las cosas honestamente, siempre hemos como conectado con gente que va en la misma sintonía de nosotros, y eso nos ha permitido ser honestos desde el principio. Los productores con los que hemos tenido interacción han sido responsables, han sido muy honestos, y eso nos ha permitido, como bien lo dijiste, totalmente naturales, sin preservativos ni conservantes. Entonces eso nos ha llevado también a ser muy, no sé si sería fastidiosa la palabra, pero me he metido entre ceja y ceja en mi trabajo particular, hacer que el queso venezolano se encuentre no solamente en las mesas del venezolano, en un desayuno o en una cena, sino que el queso venezolano esté presente quizás en una reunión de alguna oficina, alguna corporación, que esté en una mesa como tal. O sea, que la gente piense en hacer una mesa de queso con nuestros quesos venezolanos, porque además tenemos el orgullo de tener variedad, de poder combinarlo. El queso es un elemento tan versátil que lo puedes hacer de todas las maneras posibles. Entonces, yo diría que el mayor reto ha sido mantener una relación 100% honesta con nuestras productoras para nosotros poder elaborar el queso y llevarlo al destino final, que son nuestros clientes, y la verdad que tenemos a los mejores clientes del mundo mundial. Así que de verdad que estoy sumamente agradecida con todo lo que estoy haciendo, porque me siento feliz y me siento apasionada de poder brindar y llevar lo que hacemos a la mesa, tanto con el productor, con el cliente. Nosotros ser ese hilo conductor que habla de precisamente de confianza.
1: Yo creo que lo tradicional, lo que ustedes ofrecen, que son quesos de autor, naturales, orgánicos, pero además que solucionan, porque cuando hablamos, por ejemplo, de esa visión comercial, que ha sido una gran visión comercial desde su negocio, bueno, es bastante complicado, ¿no? Pero en el caso del estado Lara, el consumo de queso, de suero, de algunos productos lácteos, es tremendo. La competencia también, y siento que eso es justamente lo que hace que quesos poco del molde, ¿no? Porque hay una gran variedad que el estado Lara que de repente se puede conseguir, pero no todos tienen los índices de calidad que justamente se requieren este 2026, y que una familia Guara también lo tiene, ¿no? Porque la familia Guara y la familia venezolana, en el caso de este rubro, es bastante exigente. Ustedes, esa beta de mercado, ¿cómo la descubrieron? Y por ¿qué consejo le darían a esos emprendedores que en este momento quizás no conectan con su producto? Porque entiendo que hay gente que tiene muy buenas ideas de negocio, tiene el capital, pero quizás no están 100% conectados con esa semillita, y eso a corto, mediano y largo plazo siempre termina mal.
0: Sí, la experiencia me ha dicho que tienes que estar todo el tiempo actualizado. Yo pienso que no solamente ser artesana en el futuro que nos cubre ahorita, estamos como la carrera del médico, o sea, todos los días sale una nueva actualización.
1: Totalmente, sí.
0: A estar al día con esto. Entonces, tenemos una mala percepción de lo que es ser artesano, lamentablemente, en Venezuela. Y más que Venezuela, diría que a nivel latinoamericano, aunque ya hay una nueva movida de artesanos. He tenido oportunidad de trabajar y de escuchar historias maravillosas de artesanos en toda Latinoamérica, en Europa, y eso te

0: a luces. Entonces el hecho de aprender, de actualizarte en cómo está el mercado y bueno, es un hecho que después de pandemia el consumidor cambió en absoluto. Tenemos un consumidor que ahora se cuida más, que quiere sentirse bien, estar bien, que ya mide lo que come, cómo lo come, cuánto le aporta en calorías, de grasa. O sea, es un consumidor que está, vamos a decirlo, dateado. Entonces, viendo desde esa perspectiva, y nos ha funcionado muchísimo eso, pues no quedarnos en los laureles dormidos esperando a que el cliente venga, sino más bien, ¿qué puedo ofrecer yo? Estar dentro de los estándares, y una vez que quieres estudiar más, bueno, las buenas prácticas artesanales, o sea, cuáles son las prácticas para elaborar el producto, tienes que estudiar las normativas de higiene, de no cuidar, de procesar bien ese alimento o alimento que estés trabajando, y vas conociendo las normativas, qué debe decir una etiqueta, qué debe contemplar, qué debe, cómo debes procesar, porque hasta las normas juveniles te indican cómo debes procesar un queso blanco naturalito, que así te quieres extender a, en este caso nosotros, algunas otras modalidades, ya tú tienes como la iniciativa de ver cómo hacer el producto final bajo las características y normativas sanitarias que debemos cumplir. Una de las cosas que un profesor me dijo de la Simón Bolívar cuando estábamos haciendo el diplomado en inocuidad es precisamente que nosotros como artesanos tenemos la mayor responsabilidad de llevar un producto sano a la mesa, porque el cliente confía plenamente en lo que tú le estás entregando. Entonces, me parece que vamos a decirlo, de maldad que tú vayas a crear algo que no sigues la normativa, que no puedes asegurar que es inocuo ese producto simplemente por vender. Yo creo que nos ha llevado hasta aquí. Claro que me encanta el dinero, me encanta que una empresa sea rentable, pero más allá, como comencé al principio de la entrevista, es mi palabra con la acción. Si te estoy ofreciendo un producto que lleva ciertas características, yo debo seguir las características.
1: Es que sería eso, sorry, yo creo que la visión de cualquier empresario o emprendedor siempre debe ser pensar en el cliente. ¿Por qué? Porque tienes que ofrecerle una solución, y creo que va mucho en la línea que ustedes van trabajando. Sorry, el tiempo en radio es bastante rápido, al igual que en redes sociales, pero dame tres palabras en las que tú definas al emprendedor exitoso del 2026.
0: El emprendedor exitoso definitivamente tiene que ser resiliente, tiene que estar activo y apasionado, total, sentir pasión por lo que hace, querer y enorgullecerse por sus raíces venezolanas. Venezuela es un país maravilloso de oportunidades que nos brinda más, bueno, los clientes, el clima, todo su tema emprendedor es maravilloso y tenemos tremenda escuela para aprender, para y levantar y seguir adelante. Quisiera aprovechar, bueno, quedaré con producción más adelante, si podríamos rifar estos bolsitos para a los clientes que te estén escuchando, agradecerles que gracias por apoyar a Queso Subway, porque más allá de un queso, es un queso con propósito que promueve la educación, la nutrición y por supuesto la historia venezolana a través de la cuajada. Nosotros estamos orgullosos de lo que estamos haciendo y orgullosos de que Venezuela se destaque no solamente con la música, con el deporte, sino a través de su gastronomía.
1: Bueno, me encanta. Además, también de motivar a la gente. Creo que pensar en el cliente siempre va a ser lo importante. Y esas tres palabras en las que tú defines al emprendedor exitoso de hoy, creo que es definir también hoy a su marca, a Queso Subway. Así que definitivamente les agradecen por este espacio tan agradable, bueno, tan ameno, sorry. Y también quiero felicitarlos porque siento que desde el inicio, desde el momento cero, ustedes han pensado en calidad, en pasión, en brindar al cliente lo mejor, y eso se nota muchísimo. Así que los micrófonos de Radio Fe y Alegría siempre disponibles. Antes de terminar, Sol, por favor, sus redes sociales para que puedan encontrarlos a través de las plataformas digitales.
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0: realmente necesita.
1: Totalmente, Sori, gracias. Sori Carrasco, de parte de Quesos Zoe, con esta experiencia, empresa familiar barquisimetana para el mundo entero, bueno, trabajando con calidad, con un modelo de negocio sostenible y una trazabilidad de calidad, pero sobre todo ese compromiso social que creo que les caracteriza. Gracias, totales, contarnos, contarle al país cuál es esta experiencia, y es justamente esta ventanita que queremos ofrecerle a través del programa en este país, en la Red Nacional de Radios, de Fe y Alegría, de lunes a viernes de 1 a 2 de la tarde. Ya nos toca despedirnos, esta hora ha pasado bastante rápido, pero como siempre lo hemos hecho posible un equipo de profesionales de la radiodifusión en nuestro país, en el control técnico audiovisuales y producción, Fernando Rivas y Estefanía Alvarado, en la subdirección de comunicaciones, Wirblis Villalobos, en la coordinación de producción y programación nacional, Anthony Galindo, y en la conducción durante este mes, está su servidora Josimar Pereira. Estamos todos junto a periodistas, comunicadores y emisoras de Radio Fe y Alegría Noticias, bajo la dirección de la profesora Vida.
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1: Raro, tema interpretado por Chino y Nacho.

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2: 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Últimas palabras, interpretado por los Mesoneros, género rock

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0: El sueño de Simón. Tema interpretado por Jorge Luis Chacín. Género urbano latino.
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Alcaraván, interpretado por Servando y Florentino, género, Onda Nueva.

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0: amigos de Háblame Bajito, les saludo a Jorge Labrador y también quiero saludar a la Red Nacional de Radio de Fe y Alegría Noticias, bajo la dirección de Vidalina Campos, en la subdirección de comunicaciones, me acompaña en programación Antonio Galindo, producción general Carlota Rojas, producción Ángel y Gamboa, y en los controles técnicos me acompaña José Rondón desde la ciudad del Tigre, quien les habla Jorge Labrador. En las redes sociales estamos como @JorgeLabra72 en Instagram, la cuenta también de nuestra red nacional, @RadioFeyAlegría. El número, si ustedes desean comunicarse, 0412-06-859-28. Bueno, y el tema que vamos a tocar el día de hoy tiene que ver con los compromisos fiscales tributarios post-terremoto en Venezuela. Y para tocar este tema, hoy vamos a hablar con Andy Oropesa, quien es asesor empresarial, tributario y financiero. Buenas tardes, Andy, saludos.
1: Hola, ¿qué tal? Buenas tardes. De antemano, pues gracias por la invitación. Gracias para mí, pues, y para su audiencia. Pues escuchar beneficios, obviamente, sobre este tema tan importante para todos los empresarios en el país, ¿no?
0: Sí, y más en estos momentos donde también hay como muchas dudas, muchas preguntas que se hacen tanto, no solamente empresarios, también comerciantes y personas naturales con respecto a qué va a pasar con lo que es los tributos. En el caso de esta situación post-terremoto, ¿cómo calificas la actuación, por lo menos, del Servicio Nacional Integrado de Administración Aduanera y Tributaria, el SENIA, y de las alcaldías frente a la realidad de los comercios que, bueno, amanecieron destruidos o colapsados tras el sismo, ¿no?
1: Sí, mira, nosotros como contadores y consultores en el área tributaria, definitivamente esperábamos que el SENIA se hubiese pronunciado, más que todo también a nivel del Ejecutivo Nacional, con respecto a esta tragedia, para que, digamos, hubiese un decreto de emergencia, no a nivel nacional, sino sobre las zonas afectadas, puesto que en estas zonas se hace mucha o se ejerce mucha actividad económica y en ese sentido iban a haber limitaciones, ¿no?

0: tema se hace mucha o se ejerce mucha actividad económica y en ese sentido iban a haber limitaciones, ¿no? Para poder cumplir con los compromisos tributarios. Lamentablemente no fue así. Digamos que en pocas palabras, la alcaldía fue en ese sentido la que hizo, como quien dice, unas prórrogas. No fue que suspendió las declaraciones y compromisos, obligaciones contribuyentes, sino que hizo prórroga en esas declaraciones. Asimismo, pues no fue a declarar este mes, ni que tranquilo, no declaren por un lapso de lo que resta de año, sino que, mira, tienes, si antes era hasta el 10, ahora es hasta 15, y fue bastante, si te digo sinceramente, de nuestra opinión, bastante, mira, yo me esperaba más de parte del Estado, pues, en cuanto a los contribuyentes, y no a nivel nacional, como vuelvo y lo repito, sino a nivel de las zonas afectadas, llámese aquí en Paracas, en la zona de Chacao, llámese en el estado de La Guaira, ¿okay? Y en el epicentro, ¿no? Donde fue este doble terremoto del 24 de junio.
1: Cuando, por ejemplo, Andy, tú dices que, bueno, se hubiese pronunciado, se hicieron unas prórrogas, pero tú esperabas más. ¿Cómo debió haber sido en este caso? Yo sé que, por ejemplo, no hay como una ley o un vacío, pues digamos, legislativo desde el punto de vista de esta situación ante posibles desastres naturales, ¿no?
0: Sí, fíjate que en el Código Orgánico Tributario, en el artículo 85, numeral 3, establece que hay dos vías, ¿no? La primera vía es que el Ejecutivo Nacional haga un decreto de emergencia, o en enseña, digamos, como recaudador de los tributos nacionales, haga una providencia, bien sea para todos los contribuyentes, para los sectores afectados, y no fue así, ¿ok? Los tributos siguieron corriendo a nivel de CNA. La alcaldía fue, como te decía anteriormente, fue la que se pronunció y tanto fueron prórrogas en días. No como que, mira, están exentos de declarar, todo el mundo siguió cumpliendo con el deber formal y por lo cual lo que dieron fueron unos días de holgura para que las personas, los contribuyentes, se pusieran a tono con la obligación fiscal. Pero si nos hubiese gustado que pues se hubiesen pronunciado, lamentablemente no fue así. En ese mismo artículo del Código Orgánico Tributario establece digamos, la fuerza de causa mayor, ¿no? Que establece todo este hecho y que, bueno, ya con eso y con el hecho histórico, la tragedia que hemos vivido, no te deberían de sancionar si tú quizás quedaste extemporáneo en alguna declaración, pero si tienes que seguir cumpliendo con tus deberes formales.
1: Claro, porque si nos ponemos a ver, ¿es viable exigir declaraciones, por ejemplo, de ingresos brutos o pago de impuestos municipales a comerciantes pues, cuya Santa María, por ejemplo, ni siquiera pudieron abrir por daños estructurales? Esto no debería ser viable. O sea, me imagino yo que en el tiempo debería haber como un lapso de aproximadamente como cuándo, un año.
0: Mira, digamos que para reconstrucción, por ejemplo, el estado de La Guaira, no, ni siquiera un año. O sea, estamos hablando de pérdidas totales, ¿no? De clientes. Nosotros, por ejemplo, que prestamos el servicio a nivel nacional,

0: de contabilidad y de asesoría tributaria, pues tenemos también clientes en el estado de La Guaira que perdieron todo. Y en esto de perder todo, también los documentos para declarar. Nosotros esas declaraciones las tuvimos que hacer en cero. Y luego, pues, sacar de la memoria fiscal, de las máquinas fiscales, la relación, y eso se tuvo que declarar en el mes siguiente, que en este caso fue julio, ¿no? Entonces, sí, digamos que en ese sentido, o sea, necesitamos más tiempo para reconstrucción de ese estado que fue el más afectado.
1: Sí, porque por ejemplo, ¿qué implicaciones, Andy, qué implicaciones por lo menos legales y financieras acarrea, por ejemplo, para un empresario, un comerciante que caiga en mora tributaria, bueno, en medio de esta emergencia por la catástrofe natural, ¿no?
0: Sí, a nivel de Código Orgánico Tributario existen tres títulos para los ilícitos, ¿no? Que en este caso sería el ilícito del deber formal, que sería cumplir con los lapsos de las declaraciones, o sea, los lapsos de declaración y de cumplimiento de la declaración. El deber material, que sería la evasión, cuando quizás declaras por debajo de lo que debiste haber declarado, y el deber penal, ¿sí? El ilícito penal. Entonces, dentro de esos tres existen sanciones, multas que van desde 50 veces el tipo de cambio en mayor valor hasta, dependiendo de la cantidad de concurrencia que tenga ese ilícito, ¿no? Por ejemplo, si tú tuviste 10 declaraciones extemporáneas o fuera de tiempo, serían 100 veces cada mes, ¿ok? Cada mes, o en este caso, si eres calificado como sujeto pasivo especial, son por quincena. Entonces sería 100 veces por cada quincena cumplir, en este caso por declaraciones temporáneas. Entonces, cuando tú sumas, y de paso los contribuyentes especiales, en este caso los sujetos pasivos especiales, tienen también, en cuanto a deberes formales, un incremento del 200%. Quiere decir que una multa de 100 veces el tipo de cambio de mayor valor, que hoy en día ellos toman el valor del euro, una multa de 100 euros se te transforma inmediatamente en 300 euros por no cumplir con una declaración. Entonces, claro, eso tú lo multiplicas por la cantidad de meses o quincenas que dejas de declarar o que las declaras extemporáneamente, eso se te puede convertir en una deuda grande. Sin embargo, como te decía, por fuerza de causa mayor, no deberían definitivamente sancionar a nadie. Estos ilícitos o este incumplimiento de los deberes formales debería quedar exento estos contribuyentes que fueron afectados. Sin embargo, esto no exime de que cumplas con el deber de que en algún momento, cuando te pongas al día con la parte administrativa de tu empresa, te declares.
1: Claro, porque en este caso la empresa, la figura sigue, la razón social sigue, a pesar de que, bueno, están colapsados o están cerrados, porque hay declaración cero, porque no genera ningún tipo de ingreso, ¿no?
0: Correcto. Sin embargo, a nivel de la licencia de actividad económica, que es la que el día, los impuestos municipales, cuando hay declaración en cero, tú siempre tienes que pagar un mínimo tributario, ¿ok? El mínimo tributario es, digamos, aunque estés de vacaciones colectivas o aunque no estés ejerciendo actividad económica, pero por tener el domicilio en ese municipio, tú tienes que pagar un mínimo tributario de acuerdo al rubro. Entonces, ahí es donde nosotros, como contadores y consultores empresariales, también hubiésemos esperado que, mira, a todos estos afectados, a las zonas afectadas, van a estar exentos del mínimo tributario. ¿Sabes? También esperamos eso y todavía, bueno, por ahora no hay ningún pronunciamiento en ese sentido.
1: Claro, porque viene la declaración del impuesto sobre la renta, que ¿cómo quedaría esto entonces? Porque se declara, me imagino yo, o debería ser hasta el 24 de junio, en el momento del terremoto, ¿no? De
0: Se
1: ahí en adelante.
0: declara, digamos, con lo que haya generado la empresa en el ejercicio económico, dependiendo, ¿no? Si es ejercicio regular, que es de enero a diciembre de cada año, pues se declara con lo que haya generado el 24 de junio, o si pudo aperturar en los meses sucesivos, se declara con lo que haya, sea la ganancia o la pérdida, ¿eh? Que probablemente para muchos de pérdida, porque evidentemente el que le toque reconstruir, remodelar, hacer cualquier arreglo a nivel de infraestructura de su establecimiento, tiene que hacer una inversión importante, y entonces por eso te decía, probablemente más bien el ejercicio le arroje pérdida.
1: Claro, y más que todo que en esos negocios quedaron las máquinas fiscales, o sea, quedó todo esto que tienen que...

0: volverlas a comprar, tiene que, o sea, es un tema.
1: Sí, por eso te digo, hubo un tema de pérdida de información, hubo pérdida de equipos de computación, hubo pérdida de equipos fiscales, porque bueno, lo vimos todos por las redes sociales, los saqueos y todo eso, ¿no? Se llevaron de todo sin pensar para qué lo iban a utilizar. Entonces, en ese saqueo también se llevaron información importante o equipos importantes para poder cumplir con la obligación tributaria.
0: Estamos hablando de cuántos negocios tienen, algún cálculo de cuántos negocios se vieron afectados, por ejemplo, en La Guaira.
1: Mira, no tengo un cálculo aproximado, pero sí, zonas de Capialamá, las zonas de Tanagorena, o sea, fueron las zonas más afectadas y que la actividad económica en esta zona definitivamente está parada.
0: No, y que también además de todo lo que son los tributos, también están además de los impuestos, también los servicios. Porque tengo entendido que le siguen llegando incluso recibo de la energía eléctrica de Corpoelé a algunos negocios también.
1: Tal cual, tal cual. O sea, aseo, servicio
0: Aseo.
1: eléctrico. O sea, como te decía al inicio, mira, nosotros esperábamos más de parte de anuncios por parte del Estado o de las administraciones tributarias o municipales, de manera que, pues, todo esto, por lo menos, quedara en stand-by hasta que, pues, se reactivara la economía en estas zonas afectadas. Pero no, todo esto siguió su curso y sigue generando deuda a estas empresas o contribuyentes que hacen vida en estas zonas afectadas.
0: Claro, porque estamos hablando que sigue también la coexistencia de tributos nacionales, tasas municipales, en este escenario crítico y bueno, y todo lo que es, que lo urgente, como estamos hablando de esta tregua fiscal, ¿no?
1: Sí, es que, y si hablamos también a nivel parafiscal, tenemos a nivel de Seguro Social, a nivel de FAO, que es el INVANAVI, lo que antes conocíamos como la Ley de Política Habitacional, todas estas empresas que tenían estas plantillas de nómina o estas nóminas allí, eso sigue generando deuda, ¿ok? Esto no para. Entonces, el INSE se declara trimestral, ¿ok? Y eso genera compromiso de pago. Esos son los parafiscales, todo lo que tiene que ver con la parte de nómina.
0: Por lo menos para la empresa, por lo menos constructoras que se han volcado pues la remoción de escombros, todo lo que son las futuras reconstrucciones, debería implementarse, por ejemplo, incentivos fiscales especiales en la importación, por ejemplo, de maquinaria y materiales.
1: Correcto. Fíjate que la Asociación Venezolana de Derecho Tributario hizo un pronunciamiento, un comunicado, exhortando pues a los entes del Estado, la Administración Tributaria, en este caso llámese SENIAT, a que, mira, haga unos incentivos, ¿no? Más allá de las donaciones, es sobre lo que se viene, ¿no? Las inversiones que hagan las empresas a nivel de

0: ya más de un mes del terremoto, hay, por supuesto, mucha angustia y desesperación en las personas en que se reconstruya rápido, porque estamos hablando de una economía muy golpeada también, ¿no?
1: Sí, es que fíjate que al inicio del año, pues economistas reconocidos del país hablaban de un crecimiento del PIB de 4%. Luego esta tragedia del 24 de junio, ahora hablan un PIB de menos 4%. O sea, estamos hablando que hace temprano leí un artículo que para reconstruir todo esto que sucedió en la tragedia se necesitan 12 mil millones de dólares. ¿Ok? Digamos que hay otras estadísticas y otros números que da el Fondo Monetario Internacional, el Banco Mundial, pero digamos que la más conservadora es de 12 mil millones de dólares para reconstruir todo esto de la tragedia del 24 de junio.
0: Sí, de hecho, volviendo al tema de ese punto que tú estás hablando de los pasivos, por ejemplo, laborales que y las obligaciones fiscales para fiscales, bueno, como lo que es el Seguro Social, INSS, lo de Banavic, deben ser pues reestructurados para las empresas, ¿no? Porque más que todo por el tema de todo este colapso de obras, ¿no? Por lo menos el sector construcción.
1: Totalmente, tiene que venir incentivos a nivel general, no solamente, yo diría que no solamente al sector construcción, porque yo creo que todos desde nuestro ámbito profesional aportamos un grano de arena a lo que fue la tragedia. Desde nuestro ámbito profesional podemos aportar todos un poco, ¿no? Entonces, de hecho, las noticias, no sé si has visto que han cambiado también a superintendente de SENIA, ¿ok?
0: Sí.
1: Que antes era el señor José David Cabello, ahorita es Román Maniglia, que antes era el presidente del Banco de Venezuela y fue, digamos, el que ha hecho que esta plataforma digitalmente sea tan amigable como lo que la hacemos uso cotidiano en nuestro día a día. Y bueno, se vienen cosas interesantes a nivel de todo lo que se está proponiendo. Se han reunido con el sector bancario, con Sudoban y con bancos públicos y privados. Se han venido a reunir con la Asociación Venezolana de Derecho Tributario para todo lo que sería la reestructuración y reforma tributaria para incentivar todo esto, ¿no? Porque yo creo que antes del terremoto, antes del doble terremoto, ya se estaban discutiendo la ley del trabajo, las reformas tributarias. Entonces, claro, se atraviesa esta tragedia y hay otras prioridades. Entonces, ya en la asamblea, digamos que se empieza a discutir, como ya vimos que hace días salió la reforma de la ley de arrendamiento, ¿okay? Que eso también beneficia a todas estas personas que quedaron damnificadas y que abre esa ventana para que las personas que tienen apartamentos, viviendas, casas desalojadas puedan arrendar sin miedo o con la seguridad de que no va a ser difícil en todo caso que se vuelva un conflicto sacar a las personas de sus viviendas. Entonces, digamos que todas esas prioridades que estamos viendo después de lo que pasó el 3 de enero se volcaron a lo que al después del 24 de junio, el doble terremoto se volcaron a lo que es ahora la prioridad, que es la reconstrucción de estas zonas afectadas, ¿no? Entonces, empezamos por ahí con el tema de la reforma de la ley de arrendamiento, pero digamos que poco a poco se van a ir abriendo agendas para continuar las discusiones de la reforma laboral, la reforma y las reformas tributarias, que es muy, muy, pero muy importante para todos los empresarios en el país, para que incentive a la formalidad y a la economía.
0: Que se debe impulsar desde todos los sectores esta ley o este proyecto de ley para que empiece. Y mientras tanto, pues me imagino que se debe congelar, mientras se entra en esta discusión, congelar todo lo que son multas o posibles sanciones ¿no? A los empresarios y comerciantes, ¿no?
1: Sí, es que digamos que todos